veces con desesperación, a veces con deseos de escuchar una respuesta de parte del Señor para nuestras vidas. Cuántas veces anhelamos que el Señor escuche nuestro grito, a veces de auxilio, así como decía el salmista: alzaré mis ojos a los montes, ¿de dónde vendrá mi socorro? Él decía: mi socorro viene de Jehová, que hizo los cielos y la tierra. Y quisiera compartir este canto en el nombre del Señor, esperando que el Señor sea bendiciendo esta alabanza. Y a cada hermano también que está en sintonía, que está pasando alguna situación difícil, pueda saber de que el Señor a veces dice sí, a veces también dice no y a veces dice espera. Pero aun cuando Él dice que no, también es con un propósito, y el que a veces no conocemos, pero Dios sabe el porqué. Lo más importante es que nosotros podamos no perder la fe, seguir creyendo, seguir confiando y saber de que el Señor, cualquiera sea la circunstancia, está con nosotros. Así que vamos a comenzar con este cántico, dice así.

0: Amén, así es. A Él sea la gloria, la honra y la alabanza por los siglos de los siglos. Así es como
1: Amén.
0: dice, amén. Como decía esta hermosa alabanza, bueno, en el Señor podemos encontrar refugio, descanso para nuestra alma. Y bueno, yo creo que todos tenemos algún testimonio muchas veces que contar de cómo Dios nos ha sacado del foso de la desesperación, cómo Él nos ha levantado muchas veces en medio de las dificultades, cómo Él ha puesto calma en medio de la tormenta, en medio de la tempestad. ¿Cierto, mi pastor? Amén.
1: Sí, es la especialidad de nuestro Señor.
0: Amén.
1: Él llega donde nosotros no logramos alcanzar, donde la ciencia no logra llegar, por muy detallista que sea, por muy avanzado. Hay un área que solamente el Señor es el que la puede suplir,
0: Amén.
1: y ahí donde se hace evidente y se hace bueno la noticia del Evangelio, que Cristo el Señor viene a traer una salvación y una sanidad integral.
0: Amén.
1: Es integral. No solamente Él bendice una área, sino que Él la bendice completamente, tanto en el área del espíritu, del
0: Amén.
1: alma, del cuerpo. Por lo tanto, tal como usted cantaba, Él es nuestro refugio en nuestros momentos de aflicción, en los momentos de desesperanza. El Señor viene a llenarlo y a cubrirlo todo. La Biblia
0: Amén.
1: y el Nuevo Testamento está lleno de ejemplos de
0: Así
1: esto,
0: es, amén,
1: lleno,
0: mi
1: lleno,
0: pastor.
1: de cómo el Señor viene no solamente a cumplir el objetivo principal, que es salvar, sino que también viene a quitar toda amargura y a bendecir los corazones, a abrazar a los que no son abrazados.
0: Amén.
1: Él mira a los que no son mirados, a atender a los que no son atendidos.
0: Amén. A consolar a los enlutados.
1: A consolar a los enlutados, a
0: Amén.
1: dar libertad
0: A los
1: a los
0: cautivos.
1: cautivos.
0: Amén.
1: Sí.
0: Gloria al Señor. Sí, es una realidad. Bueno, eso es la estructura del Evangelio. O sea, Isaías 61 habla de lo que es las buenas noticias, de que cómo el Señor trae buenas noticias a aquel que está afligido, a aquel que está pasando por el tiempo difícil, aquel que tal vez piensa que no tiene esperanza, aquel que cree que todo está perdido. Aquel dice, incluso en una parte dice que a los afligidos de Sion se le dé gloria en lugar de ceniza. La ceniza es lo que queda muchas veces de lo que deja el fuego, de lo que deja muchas veces el incendio, que trae muchas veces en su mayoría desgracia. Sabemos que el fuego también uno lo ocupa muchas veces, sobre todo en este tiempo de frío, para calentarse y sirve de bendición. Pero muchas veces también, cuando no hay control sobre eso, también trae desgracia y aún muerte. Pero el Señor dice que aún de las cenizas, dice que a aquellos afligidos de Sion se le dará óleo en vez del lugar de ceniza, o sea, de la ruina que puede dejar la ceniza muchas veces. Y Dios puede traer, levantar aún de las cenizas. Muchas veces hay un dicho que dice que muchos resurgen de ahí, como el ave fénix, supuestamente, como de la ceniza. Y Dios es una realidad que Él puede levantarnos aún de ahí, aún de todo eso que muchas veces cuando se pasa por el fuego sobre todo, es lo que queda. Y Dios de ahí trae bendición. Imagínense que de la ceniza salió una tortilla que nosotros conocemos acá para bendecir y alimentar al profeta. Y vemos que Dios de ahí, de debajo de la ceniza, trajo una bendición sobre la casa de la viuda. Y uno dice, bueno, ¿cómo de la ceniza Dios puede traer y levantar al que se encuentra afligido, abatido? Y así que si usted que nos está escuchando está pasando tal vez por el tiempo difícil, le invitamos a que pueda arraigarse en la fe, que pueda mantener la fe, porque los tiempos más difíciles para mantener la fe sin duda es cuando estamos pasando tiempos complicados, porque nuestra fe se ve confrontada con nuestra realidad. Entonces, a veces nosotros, nuestra fe muchas veces baja a la realidad que estamos viviendo. En vez de que nuestra realidad podamos poner, nivelarla con la fe, sino que al contrario, muchas veces

0: La fe mengua a causa de la realidad. Pero si nuestra fe está baja, deberíamos hacer lo contrario, nivelarla a de acuerdo a nuestra realidad para que podamos ver la gloria del Señor en lo que estamos viviendo. Así que, bueno, vamos a pasar a otra alabanza. Invitamos a todos nuestros amigos que están en sintonía. Si alguno quiere escribir al más 659-90-22-5502, puede hacerlo. Si hay alguna petición de oración, tenga la fe en el Señor de que Dios puede levantarle aún de la ceniza, aún de las malas noticias, porque el Evangelio es eso, buenas noticias. Así que el Señor le bendiga en este día y Dios bendiga a nuestros hermanos de nuestra congregación que están escuchando el programa. Dios bendiga a nuestro hermano Víctor, Dios bendiga a nuestra hermana Amada, Dios bendiga a nuestra hermana Valeria, nuestra hermana Claudia, nuestro hermano Pablo. Dios bendiga también a nuestra hermana Patricia Suárez, nuestra hermana Patricia Vargas. Dios bendiga también a nuestro hermano Mauricio. Dios bendiga, bueno, se me fue el nombre de una hermana, pero ahí voy a aprendérmelo, que igual siempre que voy a la iglesia me dice que está en sintonía del programa, así que le pido de acá disculpa.
1: Ella sabe que sí.
0: Sí, yo creo que sí.
1: Así ella
0: que,
1: sabe quién es.
0: Y Dios bendiga también a nuestro pastor Pablo, con nuestra pastora Marisela, que el Señor les bendiga también a ellos. Lo tuvimos a él en el programa pasado también y también fue de mucha bendición. Bueno, también contar también el testimonio de lo que sucedió después, que había un varón ahí en la escalera, que mientras estaba nuestro siervo predicando, él escuchó de afuera la palabra del Señor y se acercó aquí a la escalera y estaba pasando por una prueba bastante terrible, como es perder un hijo, que no es menor, sino que es muy grande. Y pudimos ahí, gracias al Señor, orar por él. Y seguimos clamando para que Dios siga obrando en la vida de este varón, de su familia, que el Señor sea dándole la fortaleza, sea dándole el consuelo. Y Dios bendiga a nuestro pastor, que el Señor le usó también para poder ministrar la vida de ese varón. Y pudimos estar orando al Señor ahí con él, dándole una palabra de aliento, orando al Señor por su vida. Y esperamos en el Señor que Dios siga obrando en la vida de este varón. Y también con la vida de todos los que nos escuchan en este momento y que tal vez se encuentran como ese varón que estaba ese día, así afligido, tal vez sin esperanza, pero eso es lo bueno del Señor, que Dios nos devuelve la esperanza, que Él nos alienta, que Él a través de su palabra nos da ánimo, nos da aliento para levantarnos, para seguir adelante. Así que el Señor les bendiga a todos nuestros hermanos. Y damos gracias a Dios por poder estar nuevamente en este lugar para alabar y bendecir el nombre del Señor. Vamos a cantar una alabanza que yo me recuerdo que la escuchaba desde niño y quisiera compartirla. Yo sé que a lo mejor hay algún hermano que se la sabe por ahí. Dice así, para la gloria del Señor.

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0: A Él sea la gloria y la honra,
1: Amén.
0: al que vive por los siglos. Gloria sea al Señor, al que está en el trono, y al Cordero sea toda la honra, la gloria y la alabanza, porque Él vive para siempre. Amén, mi pastor.
1: Es el mensaje glorioso que desde los inicios de la iglesia primitiva predicaba y daba a conocer a todos que Cristo está vivo.
0: Amén.
1: Él vive y vive por los siglos de los siglos. Y la resurrección de Jesucristo, que el hecho de que Él esté vivo, a nosotros nos da la garantía de creer,
0: amén,
1: de servir y de seguir a un Dios que está vivo.
0: Amén, amén.
1: Y que Él no solamente está presente, sino que Él todo lo sabe, todo lo conoce y es dueño de toda la creación, de esta hermosa,
0: amén,
1: creación. Hay algo bien anecdótico o que a mí me llama siempre la atención. Es como la gente disfruta de la creación. A mí me gusta mucho la creación. Me gusta tanto el norte, el sur. Me gusta conocer nuestro territorio nacional.
0: Amén.
1: Usted también ha tenido la bendición de conocer muchos lugares. Es muy hermosa la naturaleza. Es muy hermoso nuestro país, nuestro territorio, que
0: muy
1: tiene
0: bendecido.
1: Mucho clima, microclima, diferentes parajes y paisajes también. Pero la gente se admira hasta la naturaleza. Y nosotros vamos más allá. Se admira de la creación. Nosotros nos admiramos del creador de,
0: amén,
1: esta hermosa creación, porque Él es el que vive, Él es el que le da sustento,
0: amén,
1: y vida
0: es
1: a todo lo creado, a lo visible, amén, y a lo invisible también.
0: Amén.
1: Porque en nuestros ojos hay miles de cosas que son invisibles. A esas también el Señor las creó absolutamente,
0: amén,
1: todas.
0: Sean
1: y como usted
0: dominios,
1: cantaba,
0: amén,
1: yo sé que Él vive. También yo creo que nuestra hermana Zoila y el que está presente y muchos de los que están en la audiencia también pueden gritar con todo el corazón, yo sé que también,
0: amén,
1: Él vive.
0: Gloria al Señor.
1: Y es el mensaje de vida, de esperanza. No predicamos un Cristo muerto, un Cristo que se quedó ahí en la cruz o en la tumba, sino que Él vive por los siglos de los siglos.
0: Amén.
1: Amén. El Padre nuestro lo dice también.
0: Así
1: a Él
0: es,
1: sea
0: amén,
1: la gloria por los siglos de los,
0: amén,
1: siglos.
0: Amén, porque de Él es el reino, el poder y la,
1: y
0: gloria.
1: La gloria.
0: Amén. Y bueno, como decía usted, bueno, la gente se admira de la naturaleza, ¿cierto? Pero cada vez que Dios nos da la oportunidad, nosotros le damos gracias al Señor por todo lo que Él hace. Y uno dice, ¿quién más pudo crear todo esto? Decimos nosotros, ¿quién más pudo diseñar eso? Eso no lo diseñó un ingeniero, no lo diseñó un arquitecto. El funcionamiento de nuestro cuerpo, a pesar de que la ciencia ha aumentado muchísimo, pero eso no, esos planos no los tenía un ingeniero, no hay un arquitecto que diga yo diseñé esto y que se atribuya a eso. Eso nosotros sabemos y creemos que eso solamente fue creado por un Dios todopoderoso, amoroso, y que Él tiene todo tiene un orden, y que Él fue el que diseñó todo esto. Todo lo dice la Escritura, sean lo invisible, sean tronos, potestades, todo fue creado por medio de Él y para Él. Aleluya. Y
1: así
0: todo
1: es. De hecho, en el mundo científico hay un vuelco no menor hoy día en cuanto a la mirada, a la cosmovisión que hay sobre el universo, y ya se está dejando de lado lo que es que fue al azar que,
0: amén,
1: se crearon las cosas,
0: sí,
1: sino que se habla de un diseño, a un ser inteligente, que le dan diferentes nombres,
0: claro,
1: pero el hombre no quiere reconocer
0: Adiós.
1: El nombre del
0: no quiere,
1: creador.
0: No quiere
1: pero
0: reconocer
1: de una u otra manera tratan de siempre de acomodarlo,
0: de buscarlo,
1: claro, de buscarlo, pero ya se está descartando científicamente el hecho de que haya sido algo al azar, porque algo al azar, a la suerte, no ocurre algo tan perfecto, y usted lo mencionó muy bien con un concepto diseñado, planificado,
0: amén,
1: un arquitecto. La naturaleza, este hermoso universo también, que está grande, tan inmenso, es muy perfecto con las diferentes leyes que ella tiene,
0: amén,
1: como para que sea algo producto del azar. Es decir, hay que tener mucha fe para decir que algo fue creado al azar.
0: Incluso hay un pastor que decía que había que tener más fe para creer las teorías científicas, y que era más fácil creer que un Dios todopoderoso hizo todas las cosas, que tantas cosas, porque usted sabe que hay un montón de cosas, Bueno, cada cual tiene el derecho a creer lo que quiera,
1: por supuesto.
0: Pero la verdad es que nosotros preferimos darle la gloria al Señor, y el Espíritu Santo nos da testimonio cada vez que uno ve toda esa maravilla, toda esa grandeza. Uno siente un gozo del Señor, siente la presencia del Señor, y nos da testimonio realmente de la verdad, porque eso es lo que dice que hace el Espíritu Santo, nos da testimonio de la verdad, de todo lo que Dios nos está dando, o de lo que estamos recibiendo a través de su palabra, o de todo lo que vemos. Podemos recibir testimonio de la verdad por medio del Espíritu del Señor, el Espíritu de Dios, amén. Así que, bueno, cómo no darle la honra y la gloria al Señor, porque Él es bueno y para siempre es su misericordia. Vamos a pasar a una alabanza para que ya cuando retornemos, ya esté nuestro pastor Nolasco entregándonos una reflexión y una lectura bíblica en este momento. Bueno, también hemos estado reflexionando a través de la alabanza, pero vamos a pasar a la lectura bíblica y a una exhortación también de ella en el nombre del Señor. Así que el Señor les bendiga. Después de la palabra estaremos pasando a la oración. Así que ahí puede enviarle a nuestra hermana Zoila las peticiones de oración al +569 90 22 5502. Así que le dejamos cordialmente invitado para que pueda escribir sus pedidos de oración en el nombre del Señor, para que podamos estar clamando al Señor por esas diferentes peticiones que presentan nuestros hermanos. Así que el Señor le bendiga en este día. Y vamos a alabar al Señor con esto que dice así en el nombre del Señor. Y yo aquí estoy.

0: Aleluya, amén, así es. Sin duda esa es la esperanza gloriosa de un día poder ver al Mesías. Bueno, sin duda, a veces podemos anhelar muchas cosas antes de conocer al Señor. Y bueno, dentro de los caminos del Señor también se pueden anhelar cosas, pero sin duda el mayor anhelo para cada uno de nosotros como creyentes un día estar con el Mesías, ver al Señor. Y ese es nuestra gran meta, nuestro gran anhelo, que un día podamos estar ahí en la presencia del Señor. Y si usted quiere también poder llegar, bueno, ábrale su corazón a Él. Abra su oído en este momento también, porque viene lo más importante, que es la palabra del Señor. Y si usted quiere estar un día también en la presencia del Señor, crea en el Señor Jesucristo. Como dice el apóstol, dice: y esta es la palabra de fe que anunciamos, que si confesares con tu boca que Jesús es el Señor y creyeres en tu corazón que Dios le levantó de entre los muertos, serás salvo. Porque con el corazón se cree para justicia, pero con la boca se confiesa para salvación. Eso es lo importante, que usted pueda creer con todo su corazón, pero con su boca pueda confesar al único que pagó el precio de la cruz por todos nosotros. No hay ningún sacrificio tan grande que el hombre pueda hacer para alcanzar la salvación, sino solamente reconocer el sacrificio grande que hizo el Señor por cada uno de nosotros. Así que Dios le bendiga, Dios bendiga a nuestro pastor con la poderosa palabra del Señor. Que el Señor le bendiga.
1: Amén. Reiterar el saludo a todos los auditores de

0: suficiente palabra de Dios. Considerando que hablamos de Cristo el Señor, Él es el centro de nuestras vidas, Amén. El centro de nuestras familias, el centro de la iglesia. Por lo tanto, hablar de Él es un honor muy grande y una honra a la vez. Y cuando el Señor estuvo con nosotros, en medio de nosotros, y en sus 3 años y medio aproximadamente llevando la buena nueva, mucha gente le seguía.
1: Amén.
0: Y con diferentes motivos. Algunos le seguían por necesidad, producto de alguna sanidad que necesitaban. Otros para ser bendecidos, como aquellas madres que llevaron a sus niños para que el Señor los tocara y fueran bendecidos. Había un segmento también de ellos que eran los religiosos, seguían al Señor a ver si podían encontrarle alguna palabra, alguna frase como para poder acusarle y de una otra manera deteriorar y denigrar el mensaje y la persona de Cristo el Señor. Y otros también por curiosidad. Siempre ha habido gente que es curiosa y que le llama la atención algún evento, algún fenómeno, algo que está pasando, viene algún famoso. Bueno, y eso siempre ha estado o es inherente al ser humano. Nosotros por naturaleza somos curiosos, sobre todo cuando viene alguien importante o sabemos que alguien muy conocido está aquí en San Vicente de Tahuatahua o pasó por acá, siempre nos va a llamar la atención. Jesús, dice la palabra del Señor en Lucas capítulo 19, desde el verso 1, que él, habiendo entrado Jesús en Jericó, iba pasando por la ciudad. Y sucedió que un varón llamado Zaqueo, que era jefe de los publicanos y rico, procuraba ver quién era Jesús, pero no podía a causa de la multitud, pues era pequeño de estatura. Y corriendo delante, subió a un árbol sicómoro para verle, porque había de pasar por allí. Cuando Jesús llegó a aquel lugar, mirando hacia arriba, le vio y le dijo: Zaqueo, date prisa, desciende, porque hoy es necesario que pose yo en tu casa. Entonces él descendió a prisa y le recibió gozoso en su casa. Sin duda alguna, Zaqueo era uno de aquellos que fueron a mirar y a conocer a Jesús, a este hombre tan famoso, que no solamente fue famoso mientras estuvo los 3 años y medio, sino que nosotros debemos acordarnos, traer a la memoria, que él, por lejos, es la persona más importante de todos los tiempos.
1: Amén.
0: Hay estadísticas, encuestas de quién es la persona más famosa, más importante, más relevante de todos los tiempos. Y sin duda alguna, Jesús es quien encabeza esa encuesta, es quien lidera por el resto de cualquier personaje, por muy famoso, por muy conocido, por multimillonario, por más likes que tenga o seguidores que tenga alguien en el presente o en la década pasada, Jesús, por lejos, es el influencer más importante y más significativo de todos los tiempos. Y Zaqueo, él oye también de Jesús. Él era un hombre recaudador de impuestos, era jefe de ellos, también no tenía problemas económicos, dice la palabra del Señor que él era rico, pero la fama del Señor se había extendido a todos los lugares, a todas las personas, y esto motiva a Zaqueo al saber que Jesús va llegando a Jericó, también en conocerlo. Él propuso en su corazón conocerlo y saber de qué se trataba. Hace todo lo que está a su alcance para ubicarle y, como expresa la Sagrada Escritura, él era pequeño de estatura y se sube a un árbol para ahí esperar y tener la mejor mirada, el mejor lugar

0: para verle. ¿Cuál era la ilusión, la meta de él? Verle, conocerle, y con eso se daba por pagado, puesto que hizo todo lo que estaba a su alcance para mirarle y conocerle. Esa era su expectativa. Hasta ahí llegaba Zaqueo. No obstante, cuando el Señor ya está en medio de la ciudad, expresa la palabra del Señor, el verso 5, que cuando Jesús llegó a aquel lugar, es decir, donde estaba Zaqueo, por supuesto había mucha gente. Jesús acompañado de un sinfín de multitud que le acompañaba, y él empieza a obrar en la vida de Zaqueo. Empieza a cambiar todas las expectativas que Zaqueo tenía hasta ese momento. Porque si él ya estaba contento y con verle, con conocerle, él queda totalmente sorprendido cuando el Señor lo mira. Habiendo tanta gente, el Señor mira dónde está Zaqueo. Y eso es lo primero que quiero compartir con usted de parte del Señor. El Señor le conoce a usted. Él nos miró. Me gusta mucho un pasaje que está en Génesis, cuando Agar, ella huye o se va de la casa de su amo, Abraham, y va con Ismael. Y ya el calor, la sed, la falta de agua se hace evidente. Y se le aparece el ángel del Señor a Agar y le da agua a su hijo, puesto que estaba en medio del desierto. Y ella dice: el Dios que me ve, porque pensó que Dios jamás la iba a observar, jamás la iba a mirar. Y esto es algo muy importante. Él fue Zaqueo solamente por curiosidad, pero jamás pensó que Jesús iba a colocar su mirada en él. Amén. Y esto es lo primero que el Señor ha colocado en mi corazón para usted. Sin duda alguna y con la convicción en mi corazón, el Señor ha colocado su mirada en usted, quien quiera que usted sea, donde quiera que se encuentre, aunque no le conozca a nadie, aunque usted no tenga redes sociales o aunque sea una persona conocida, el Señor tiene puesta su mirada en usted. Puede que se dé que usted no le mire, no le quiera conocer, no le quiera buscar, pero lo hermoso del Señor es que Él nos vino a buscar y Él le conoce. Y ayer y hoy también, y si Dios nos regala el día de mañana, Él va a seguir colocando su mirada en usted. Y Él, mirando hacia arriba, le vio. Eso sorprendió a Zaqueo. Más todavía cuando el Señor pronuncia palabras hacia él, le vio y le dijo: Zaqueo. Se da cuenta cómo el Señor lo ve, pero va más allá. Nadie le dijo a Jesús que en ese árbol estaba Zaqueo. Zaqueo no se lo había dicho a nadie, fue algo íntimo, algo, un deseo personal, un deseo propio, particular. Y el Señor le llama por su nombre. Él nos ve, nos mira, y Él a usted le llama por su nombre. Esto es muy hermoso, muy especial del Señor. Que a usted y a mí Él nos conozca, aún desde el vientre de nuestra madre, Él nos conoce. Amén. Mire, las cuatro personas que estamos aquí, nosotros tres al aire, más el radio controlador, todos estuvimos en el vientre de nuestra mamita y usted también. Y lo primero que se entera la mamita es que está embarazada, pero no sabe qué tiene, si es hombre o mujer. El Señor, aún cuando usted y yo estábamos en el vientre de nuestra madre, Él ya nos vio y Él ya nos conocía. Se lo dice el Señor a Jeremías. A Jeremías le dice, mira, Jeremías, antes que te formases en el vientre te conocí, y antes que naciese te di por profeta y te santifiqué como profeta. Por lo tanto, el Señor vuelve a dar evidencia de que Él nos mira, pero también sabe quiénes somos. Él sabe quién es usted. Él sabe que nosotros somos pecadores, que somos frágiles, que somos necesitados, que a veces nosotros erróneamente nos creemos el centro del mundo, el centro de este universo, y a la verdad, el día a día nos da la evidencia que no somos absolutamente nada, en el sentido de que somos pequeños, somos polvo, somos pasajeros. Nuestra vida es muy corta, muy pequeña en esta tierra. Por lo tanto, el Señor, aún siendo pequeña, aún siendo frágiles, aún siendo corta nuestra existencia, puesto que los años pasan muy rápidamente, aún así el Señor nos mira y también nos conoce. Y más todavía le dice lo siguiente: Zaqueo, date prisa, desciende, porque hoy es necesario que pose yo en tu casa.
1: Amén.
0: Si Zaqueo ya estaba sorprendido, esta frase y autoinvitación del Señor viene a cautivar totalmente el corazón de Zaqueo. Jesús le dice: hoy es necesario que pose yo en tu casa. Y la pregunta es, ¿cómo llega Zaqueo a su casa? ¿Llega triste? ¿Llega amargado? ¿Cuándo cambia el corazón de Zaqueo? Porque después en los pasajes, cuando ya están en la casa, suceden cosas maravillosas de lo que está viviendo Zaqueo, pero el corazón de Zaqueo ya estaba conmovido, ya estaba cautivado, ya estaba bendecido, ya estaba gozoso, ya estaba él totalmente lleno cuando el Señor le dirige su mirada, cuando el Señor le da su nombre y cuando el Señor también le ordena, le dice que él se dé prisa, que descienda, porque hoy es necesario que yo pose en tu casa. El Señor conoce la necesidad de que todo hombre y toda mujer reciba al Señor en su corazón, que es su casa, porque ¿dónde quiere habitar Cristo el Señor? Es en su corazón, que es su casa. Jesús le dijo a la mujer samaritana: mira, no es ni en este monte ni en Jerusalén donde se ha de adorar a Dios, sino que Dios busca adoradores que adoren al Padre en espíritu y en verdad. Y sin duda alguna el Señor quiere, porque Él sabe que hay una profunda necesidad en nuestra vida, en nuestra existencia, de Él, porque sin Cristo nuestra vida no tiene razón de ser. Solamente vivimos, sobrevivimos, pero no hay verdadera vida. Y Él vino a dar vida, y vida en abundancia. Vino a dar vida eterna, vino a entregar salvación y vida eterna. Zaqueo tenía su vida, entre comillas, solucionada en el área económica, en el área laboral. Él era rico. Podríamos decir, yo no necesito a Jesús. ¿Qué necesidad tengo yo si ya lo tengo todo? Alguien que tiene recursos da la impresión que lo tiene absolutamente todo. Jesús está diciendo, hoy es necesario que pose yo en tu casa. Por lo tanto, todos nosotros necesitamos a Cristo, al Señor, el que tiene recursos, como aquel que no lo tiene. Amén. Aquel que no tuvo las posibilidades o la herramienta de tener educación, como aquel que sí la tiene, aquel que tiene una linda y preciosa casa, como aquel que vive en la calle. Todos nosotros necesitamos del Señor. Por eso Él vino a nosotros. Amén. Por eso Él dejó su trono de gloria. Por eso Él murió en la cruz del Calvario, para perdonarnos, para acercarnos al Padre, para que tengamos comunión con Él. Porque nadie más puede suplir la necesidad espiritual del ser humano, lo más profundo, lo más hermoso, lo eterno, lo que perdura, sino solamente Cristo el Señor. Por lo tanto, termino mis palabras diciendo, hoy es necesario que Cristo pose, more en tu casa, que es tu corazón. Por eso es este programa. Aún es tiempo.
1: Amén.
0: Aún hoy día es tiempo de que usted reciba a Cristo al Señor.
1: Amén.
0: Porque
1: sí,
0: en
1: Señor.
0: Todos nosotros hay una profunda y gran necesidad. Y Cristo tiene poder y misericordia para salvarle, para perdonarle, pero también para llenar todo vacío y para hacer gran misericordia. El Señor te conoce, el Señor te mira, el Señor te conoce tu nombre y Él
1: Amén,
0: sabe la
1: sí,
0: profundidad
1: Señor.
0: Y la necesidad que hay en tu corazón y Él te quiere bendecir. Amén.
1: Amén.
0: Amén.
1: Gloria al Señor. Ahí estaba la palabra del Señor. Dios bendiga a nuestra hermana Zoila para que esté dando las peticiones de oración al aire. Y también para que esté saludando a nuestros hermanos también que nos han escrito. También vamos a estar posteriormente orando al Señor por esta su palabra. Y también pidiendo también por cada petición también que hay en este momento.
0: Amén.
2: Saludo a la señora, a la hermana Ruth Marcela Sepúlveda, a la señora María Cornejo, a la hermana Domitila Espinosa, a la hermana Jessica del Templo, a la hermana Patricia Jacqueline Vargas, y Janes Sura, que también están en la línea y conectados, y también las peticiones del cuaderno. Seguimos orando por la señora Elena Clavijo, por Cristina Espinosa, que se está, dice la su hermana Domitila Espinosa, que ya se siente un poco mejor de su cáncer. Bueno, sigue confiando en el Señor que Él va a hacer la obra. Y también la señora María Cornejo pide la oración por su hermana Edna Cornejo. Que el Señor bendiga cada una de estas peticiones y que el Señor ponga de su gracia, de su misericordia en cada una de estas personas para que Él haga la obra según sea su voluntad.
1: Dios le bendiga.
0: Amén.
1: Estoy orando al Señor. Por
2: Amantísimo Dios Padre, cuántas gracias te damos, Señor, por llegar en este momento, preciso momento, a aquellas vidas, a aquellas personas, Dios mío, que han escuchado este programa, Señor, que han escuchado de tu palabra.
1: Amén.
2: Así también, Padre, que han pedido la oración, Dios mío. Quizás más de algunas de ellas no les conozco, Señor, pero si tú tienes, papá, esa última palabra, así como dijiste a Zaqueo, que hoy puedas morar en la vida de ellas también en su corazón.
1: Así
2: y
1: es,
2: también
1: Señor.
2: Ellas puedan buscarte, Señor amado, así como lo hiciste, Padre, con Zaqueo, así como lo hiciste con nosotros,
1: Amén.
2: Señor, un día.
0: Sí, Señor, amigo.
2: Puedas llegar también a ese corazón y decirle que hoy es el día, Padre, para que también puedan aceptarse dentro de tu corazón y también puedas sanarle,
1: sí,
2: restaurar
1: Señor,
2: su vida,
1: Amén.
2: Para que ellas también puedan servirte y predicar tu palabra según sea tu voluntad, según sea tu anhelo, Señor. Si tú quieres sanar, Padre, mi Dios bendito, tú lo puedes hacer.
1: Amén.
2: Yo dejo estas peticiones, Padre, a través de tu santo nombre, Jesús. Amén,
0: amén
2: y amén.
0: Amén, Señor, amén.
1: Alabado sea el nombre del Señor. Amén. Dios bendiga la palabra del Señor también que nos hablaba de Zaqueo. Bueno, como decía nuestro pastor, sin duda, qué hermoso es saber de que el Señor nos mira, que el Señor quiere morar nuestro corazón, ir, estar en nuestro hogar, porque la verdad, cuántas veces se le abre la puerta a tantas personas, que no todas son de bendición, pero que bueno es por aquellos que sí son de bendición para nuestra vida. Cuánto más dejar entrar al Mesías, al Maestro, en la casa, en el hogar. Así que el Señor les bendiga. Me parece que alcanzamos a cantar un cántico ya para despedirnos ya después de esto. Y agradecerle también a nuestro pastor Nolasco por aceptar la invitación también de poder llegar a este lugar y compartirnos una palabra del Señor también, de mucha bendición también para nuestra vida. Porque sin duda la palabra de Dios nos alcanza a todos y es bueno siempre reflexionar también de las diferentes miradas que el Señor nos da a veces de los diferentes siervos del Señor. Así que el Señor le bendiga mucho, mi pastor, y
0: Amén.
1: Le siga usando también donde quiera que el Señor
0: Amén.
1: Le dé la oportunidad de poder estar ministrando y llevando la palabra del Señor, las buenas nuevas. Así que Dios le bendiga. Vamos a compartir una alabanza y esto dice: Te alabo.

Aleluya. A ti sea toda la honra, la gloria, la alabanza, Señor, porque tú eres bueno y para siempre es tu misericordia. Nuevas son cada mañana para todos los que te buscan de corazón. Bendito es tu nombre, Señor.

0: Gloria al Señor.
1: Amén.
0: Te alabo porque en ti tengo la vida. Te alabo porque por tantas cosas que Él ha hecho y hace en nuestra vida. De tantas maneras Él alcanza, toca los corazones, ministra. Y qué bueno porque Él, así como a Zaqueo, Él nos da una palabra, Él nos habla. Y damos gracias a Dios por eso, porque su palabra es vida. Su palabra no es como la palabra de cualquier otra persona. La palabra de Dios, cuando Él habla, dice que la palabra de Dios es más cortante que espada de doble filo, que ahí, que aún hasta los tuétanos de los huesos, ahí hasta las coyunturas, y aún discierne y todas las cosas. Qué bueno es el Señor. Y le damos gracias en este día. Ya estamos finalizando este programa, dándole gracias al Señor por su misericordia. Amén. Que Dios bendiga su vida en este día. Y que usted pueda alabar al Señor ahí en su hogar, que pueda acercarse a la congregación. Le invitamos también el día de mañana, si Dios así lo permite, desde las 20 horas, ahí en nuestra congregación, ahí frente de la Plaza Villa Cristóforo Colombo. Está ubicada la Casa de Oración. Le invitamos en el amor del Señor, ahí desde las 20 horas. Y Dios bendiga también a nuestro pastor Nolasco, que también tiene su congregación. Y si está cerca por ahí y quiere ir a la casa de oración también, ahí nuestro pastor igual, hay un lugar, ¿cierto? Amén.
1: Así que en Robles 0147, sector Barrio Norte, aquí en San Vicente de Tahuatahua.
0: Dios le bendiga. Así que lo importante es que busque a Dios, ya que aquí no predicamos letreros. Es cierto que tenemos una denominación, nuestro pastor, también nosotros, y también nuestro pastor Pablo, nuestra pastora Marisela, ahí sin duda le esperarán también ahí con los brazos abiertos también. Así que el Señor le bendiga, pero como decía, lo importante de este programa es poder llevar el mensaje del Señor, llevar una palabra de aliento y poder unirnos como cuerpo del Señor, ya que con nuestro pastor es de otra congregación, nuestro pastor Nolasco, pero independiente de eso, somos hermanos en el Señor, en la fe, tal vez Él con un ministerio de liderazgo, así como nuestro pastor también, pero sin duda somos hijos del Señor por la misericordia del Señor. Y usted que nos escucha, le invitamos a buscar del Señor. Así que allí acérquese, búsquele mientras pueda ser hallado. Así que mi pastor, le vamos a dejar para que esté también despidiéndose de la audiencia, de nuestros hermanos. Y será hasta el próximo lunes, si el Señor así lo permite.
1: Así es, muchas gracias a ustedes. Saludo a nuestros pastores también, a todos los hermanos de la PRIM. Y Dios les bendiga grandemente, animarles a seguir perseverando en el programa Aún es Tiempo. Y nos encontraremos en una próxima oportunidad. Sin duda alguna, el Señor les guarde y les bendiga grandemente. Y gracias por esta linda invitación.
0: Amén.
2: Que el Señor les bendiga grandemente. Chao. Y si el próximo lunes les tenemos nuevos invitados, y así Dios lo permite, que el Señor les bendiga grandemente. Buenas noches.
0: Amén.
1: Buenas noches.

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1: Viernes de Alto Voltaje, el momento perfecto para terminar la semana con el mejor rock en español, sonando fuerte en la radio. Así arrancamos. Sean todos bienvenidos a Alto Voltaje.

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1: Alto Voltaje continúa, canciones que todavía hacen vibrar generaciones. Ahora suena Caifanes con una de sus canciones más profundas, No Dejes Que. Combina poesía, guitarras atmosféricas y una voz inconfundible de Saúl Hernández. Rock mexicano cargado de identidad y emoción. Esto es Caifanes, suena No Dejes Que.

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1: Seguimos en Alto Voltaje, melodías y guitarras con identidad propia. Regresa La Ley, con el sonido oscuro y potente de sus primeros años. Doble Opuesto mezcla guitarras intensas y una atmósfera alternativa que marcó el inicio de la banda chilena. Rock noventero con personalidad propia. Doble Opuesto es lo que suena. Ellos son La Ley en Alto Voltaje.

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1: Son las 9 de la noche, 33 minutos.
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1: Esto es Alto Voltaje. Rock latino sonando fuerte y sin filtros. Desde Brasil vuelve Para Lamas do Suceso con una canción suave y melódica. Dos Margaritas mezcla sonidos latinos y rock con la elegancia característica de la banda. Una propuesta cálida y atemporal. Escuchamos a Para Lamas en Alto Voltaje con el tema Dos Margaritas.

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1: Seguimos arriba en Alto Voltaje, música que nunca pierde intensidad. Ahora llega UPA con La Bamba, una de las canciones que reflejan estilo elegante y sofisticado de la banda chilena, con una combinación de sintetizadores, melodías envolventes y una producción muy característica de los años 80. Este tema se transformó en parte importante de la identidad sonora del grupo, una joya del pop rock chileno. Escuchas a UPA con La Bamba, acá en Alto Voltaje.

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1: Gracias por acompañarnos durante esta semana en Alto Voltaje. Nos retiramos el día viernes, llega hasta acá para nosotros. Que tengan un excelente fin de semana y nos encontramos muy pronto. Chao, chao.
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2: Gracias, totales.
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0: En Ritmo FM te indicamos la hora.
6: Exactamente las 10 de la noche.
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0: Entonces, por eso que yo le doy siempre como sugerencia a las personas que están organizando esto, que hagan preventa. ¿Se acuerda lo que dije yo, no?
1: Sí, le dijo hace mucho tiempo.
0: Que hagan preventa. Como tienen una, ¿cómo se llama? Red de apoyo con familia, amigos y todo eso, que sus amigos y la red, antes de que llegue el evento, hayan vendido a lo menos unos 10, 15 numeritos o bingos cada uno. De tal forma que cuando llegue el día de la actividad, a lo menos van a tener vendidas entradas y van a tener presencia de público. El esperar que llegue la gente al evento es un tema difícil.
1: Cierto.
0: Difícil. Cierto. Porque la gente lo puede escuchar, lo puede leer en los medios, pero llega el día y se olvida. Que es distinto...
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0: Es distinto a que tenga un cartoncito que diga, ah, de verdad que compré este cartón. Y si no lo voy a jugar yo, se lo regalo a otro.
3: Sí.
0: Pero vas a tener presencia de alguien. Claro. Entonces, eso como siempre se lo doy como sugerencia a todas las personas que nos vienen a pedir ayuda en la difusión, y ahora lo hago público. Cuando ustedes estén organizando, trabajen mucho con la preventa. Uh-huh. Si tienen un grupo de amigos, familia que lo está apoyando, sean 10, 15 personas, supongamos sean 10 personas, le pasas 10 cartones a cada uno.
1: Todo suma, claro.
0: Tienes 100 al tiro, a la entrada. Que hay un compromiso de vender esos 10 cartones, eso sí, ¿ya? Por cada uno de ellos. Entonces, esto de la organización, hoy día hay una necesidad tremenda, como lo dije al inicio, de apoyo económico para sortear enfermedades de alto costo. Que muchas veces dicen, oye, pero esa está cubierta por el tal cosa, esa la tiene el GES. Sí, pero están los costos de traslado, exámenes que no están cubiertos.
1: Sí, pues,
0: ¿ya?
1: Claro.
0: Yo lo sé porque yo viví eso. Afortunadamente en ese momento yo tenía los recursos, tenía los medios. Yo había guardado y había hecho un fondito, ¿no? Uh-huh. Pero yo pensaba, en un momento decía, ahora entiendo por qué la gente organiza bingos, por qué va a la radio tan... Porque, qué sé yo, un examen que no lo cubre nadie, que no lo tiene, 180 lucas.
1: Sí, nada más, nada menos.
0: O sea, claro. O 90 lucas. El traslado de una ciudad a otra para ir a Rancagua, los exámenes, claro. Toda la cuestión, ya tenés 30, 40 lucas más. Entre bencina y todas las cositas.
1: Y sin tomar en cuenta, ya, por ejemplo...
0: Si te vayas a Santiago, Marcela, ir a Santiago, para mí, eran 100 lucas de ida y vuelta.
1: Sí, claro.
0: ¿Ya? Entre la bencina, peajes, algo tienes que comer allá. Eso lo iba a comentar y todo el cuento.
1: Claro.
0: Entonces, y empieza y suma y sigue, ¿cachai? Entonces, es todo un tema. Entonces, en esto de la solidaridad, de organizar cosas, la gente que está al frente de la organización tiene que ser muy estratégico. Yo siempre les ofrezco ayuda acá, les converso, les indico más o menos lo que tienen que hacer, porque, bueno, la experiencia ya de casi 26 años en este tema, algo le va enseñando a uno, ¿no? Entonces, esto de llegar, organizar y esperar que la gente llegue al recinto, craso error. Craso error.
1: Sí.
0: ¿Ya?
1: Bueno, esperemos que igual a Ena le haya ido bien, a Erika.
0: Eso es lo que esperamos,
1: hermana,
0: de todo corazón. Si no, se hace otro.
1: Se hace
0: nomás,
1: otro,
0: pues ya.
1: Claro, eso.
0: ¿Ya? Total, aquí estamos para ayudar siempre en la difusión y en la consecución. Yo creo que hoy día, Marcela, Dani, Robert, hoy día tenemos que ser más unidos que nunca.
1: Cierto.
0: Porque, a ver, algunos lo utilizan como eslogan político, como tonteritas para pelear en redes sociales, de que los fachos pobres igual organizan bingo y cuestiones. Mira, aquí, mientras no se cambie el sistema de salud de raíz, esto va a continuar. Porque aquí no es el problema de un gobierno.
1: No.
0: Es el problema de muchos gobiernos que han pasado.
1: De arrastre.
0: Que han pasado, que vienen desde atrás, de muy atrás, y que no han sido capaces de resolver el tema. Y han sido de izquierda, de centroizquierda, de derecha, de vuelta a la izquierda, y no han podido resolver el tema. Las listas de espera continúan en aumento, los recursos no alcanzan para todo, ni para todos. Hay gente que está en precarias condiciones. Yo el otro día hice un comentario acá en el programa que tenemos, el segmento con la Rosita el día viernes, respecto de la situación de los adultos mayores. Fíjate que después, yo converso con mucha gente, me pararon y me decían, ¿sabes, tío? Yo lo estuvimos escuchando, tiene toda la razón. ¿Sabes que yo también opino lo mismo? ¿Sabes que yo también he visto lo mismo? ¿Sabes, tío? Yo que esto, yo he visto situaciones de adultos mayores. O sea, yo cuando estoy hablando algo aquí, yo no estoy inventando nada. Yo simplemente estoy haciendo referencia

0: a las situaciones que voy viendo y que me van contando. ¿Ah? Entonces, hay gente que se molesta. Hay gente que es de un determinado color político y que, puta, habla lo peor de mí, po.
1: Lo que pasa, tío George, es que...
0: Pero a mí lo que me interesa es interpretar a la gente.
1: Hay un tema que la gente con poco corazón, yo ni siquiera voy a apelar al tema de pensamiento ideológico ni nada, sino de corazón.
0: ¿Sí?
1: O sea, nosotros tenemos realidades que son precarias en nuestro país y tal como usted lo dice, no vienen desde hoy, son desde muchísimos gobiernos anteriores y de arrastre, que no lo han sabido resolver ni los ministerios, ni los gobiernos, ni los gobernantes. Pero hay un tema que es muy cierto. Nuestros adultos mayores están muriendo en el abandono.
0: En el abandono y en el algo peor todavía, en la utilización para el discurso.
1: Además.
0: Porque lo utilizan para el discurso. No, nosotros con los adultos mayores, aquí, que allá. Entonces, cuando salen electos o salen elegidos, ni se acuerdan de los abuelitos. O si no, le tiran algo así como para la foto.
2: Un dulcecito.
0: Para la foto.
1: Claro.
0: ¿Ya? Entonces, el otro día me encontré con un personaje aquí que dijo que nosotros hablamos pura ignorancia aquí, que éramos ignorantes. Claro, amigo, para usted son ignorancia, porque recuerde que usted lo que tiene y lo que ha conseguido, porque después me enteré de todo, es por colgarse de un político. Claro. Nosotros no. ¿Ya? Yo no soy palo blanco de nadie, ni nadie me pasó plata para salvar las deudas que tenía tributaria con los bancos y toda la cuestión. Entonces, obvio que a usted no le va a gustar lo que yo digo, no es que yo normalmente cuando hablo le toco a sus mecenas, al que le pasó platita, y usted sabe de qué es lo que estoy hablando. Porque después me taparon con antecedente el caballero, ¿ya? Y agrandado, yo conozco un par de agrandados que antes con cueva tenían por cigarro, y ahora después del gobierno anterior municipal, pues te quedaron forraditos. Pero uno los conoce de antes. Entonces, a mí... No me vengan con que me van a querer acallar, que esto, que aquí yo puro estoy escapando, que estamos hablando puras weas. Mire, me interesa interpretar a la gente, a la gente que realmente nos agradece el apoyo que muchas veces sus políticos favoritos no fueron capaces de hacerlo. Así de simple se los digo yo todo el tiempo. El político que usted apoya, el que es su favorito, el que le financia todo su cuento, ese no fue capaz de resolver nada. ¿Ah? Y aquí en la radio, a Dios gracias y a nuestros auditores, hemos resuelto muchos casos. Y de eso nos sentimos orgullosos. Y orgullosos no por nosotros, sino porque se consigue a través de la gente. Sí. Hay que hacer la pega. Oiga, de repente voy a la municipalidad a pedir, a pelear por cosas que ni siquiera son mías. Que me lo dijo el otro día un funcionario. Oye, usted me dijo, si la cuestión no es ni para usted. Pero me lo pidieron. Y tengo que cumplir con la confianza que te brindaron, ¿o no?
2: Claro.
0: Eso es por mi hijita linda. ¿Ven? Así que para que ojalá que las actividades que se hagan sean como bien organizadas desde el principio.
1: Y con harta antelación también la promoción y la publicidad. Fíjese que, por ejemplo,
0: ¿sí?
1: Tengo acá una publicidad que me encanta que
0: ¿sí?
1: la podamos compartir porque ¿ya? es para el 3 de octubre.
0: ¿Qué le pasa?
2: ¿Octubre?
0: ¿Usted ya, no será muy adelantado?
1: Falta mucho. Claro. Falta, lo que pasa es que tiene
2: 3 meses.
1: Es la gran bingo del colegio Juan Barros Roldán.
0: Ya.
1: Entonces hay hartos premios
0: ¿sí?
1: que lo vamos a estar
0: ya, pero eso se lo vamos a hacer como en septiembre, más o menos, que bueno. La gente se va a olvidar.
2: Sí.
1: No, pero para
2: sí.
1: que compren antes, pues.
0: Ajá. Por eso, en septiembre.
1: Hay hartos premios buenos.
0: Claro. Sí. Ya. Yo conozco ahí a un par de amigos ahí en el Juan. ¿Cómo se llama mi compadre, el Abu, el Chuncho?
3: Miguel.
0: El Miguel.
3: Miguel Enríquez.
0: Miguel Enríquez, el profe. Son bien...
3: Y la Vicky Flores, ex colocolina, ahora azul de corazón.
0: Azulita de corazón.
4: ¿Qué? ¿Qué pasó que se cambió entre medio?
0: El amor, pues.
3: El amor todo lo puede. El amor todo lo puede.
0: El amor es más fuerte. Como mi nieta.
2: ¿Sí?
0: Mi nieta me la trataron de poner colocolina y por el papá ella ahora es azul.
3: De la U.
0: Por el amor a su papi.
1: Bien.
0: Chiquillo,
3: eso, tenemos... Pégale nomás a la mesa. Sáquele la ñoña nomás a la mesa.
0: Yo, no sé.
3: Las cápsulas de los micrófonos aguantan.
0: A mí me dijeron un día que la mesa había que cambiarla. Nadie ha hecho nada por cambiarla. Sigo con
1: por
0: el
1: eso, coche. Por eso el golpe en la mesa.
0: Librería Futuro.
3: Si usted es el jefe aquí, usted tiene que hacerlo.
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0: 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No se anden con weas regalando conitos de confort y esas cuestiones.
2: Ni fideos pintados. Ni fideos pintados.
0: Ni tampoco, ni nada de los fideitos, ni weas. Ya. Un buen par de zapatos ahí en el local 5 de la Galería García. Galería García.
1: Es goma Eva, tío.
0: ¿Qué goma?
1: Quedamos en el pasado con los fideitos. Los regalos.
0: No, es igual, yo he visto con fideitos.
2: ¿Sí? También, entonces se hacen todavía.
0: Sí, ¿sí? Mi nieto el otro día andaba en el supermercado. Cómprame, tengo que llevar para el colegio. Nah, esa guay la hacía yo. Ya, pero eso, ya. Chiquillo, 9:55.
2: Sí, señor. Nos vamos 5 para las 10. Música, pausa. Sí. O lo que estime.
0: El Daniel, y ahí viene la entrevista.
3: Sigan hablando nomás.
0: El entrevistado viene, ¿no?
1: Sí, viene en camino. Sí. Viene trotando, porque es atleta. Ah,
3: ya que se pegó una bañadita
0: antes. Sí, eso sí, porque no al mal olor aquí en el estudio. Sí. Ya.
3: Ya vamos a la pausa.
1: Vamos a la pausa.
0: ¿Al tiro?
3: Sí.
0: Ya.
3: Ya. Vamos.
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Estamos de vuelta. Seguimos al ritmo de la mañana.

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0: Muy bien, las 10 de la mañana con 19 minutos de vuelta en Al Ritmo de la Mañana, solo por la 98.7 Ritmo FM, la de siempre, y entramos de lleno porque una de las características de nuestro matinal son las diversas entrevistas a diversas personas que realizamos acá para ir conociendo diversas iniciativas, materias, instituciones varias que por supuesto pasan por acá por nuestra estación radial Ritmo FM 98.7. Nos vamos a adentrar de lleno en el deporte, en deporte con pequeñitos y pequeñitas para fomentar la vida sana, fomentar la realización de deporte, que bueno, a muchos nos hace falta también, hay que decirlo. Y para eso, Marcela, es que tenemos un invitado esta mañana que nos va a comentar acerca de un taller.
1: Exactamente, vamos a dar la bienvenida a esta hora de la mañana, al ritmo de la mañana, porque así nos vamos dando, cierto, nosotros este ímpetu de un matinal que es muy, pero muy diverso y que tiene, tal como lo decía Robert, muchas aristas dentro de la mañana. Vamos a saludar a Francisco Muñoz, quien está a cargo, cierto, del atletismo.
0: Claro.
1: Acá en nuestra comuna para los niños, pero lo vamos a conocer primero a él. Hola, Francisco, bienvenido.
2: Hola, hola, ¿cómo están?
0: Profesor de Educación Física.
2: Sí, exacto. Profesor de Educación Física. Igual en mi larga trayectoria dentro de la universidad estudié otra carrera relacionada al deporte. Personal trainer y preparador físico.
1: Bien.
0: Perfecto.
2: Pero a mí me llamó siempre la atención el atletismo y ahora lo veo con otra arista, no como deportista, porque yo antes practicaba atletismo.
1: Perfecto.
2: Y toda esa experiencia que uno ha tenido se la da a los mismos deportistas, a los mismos atletas. La ansiedad de antes de competir. Yo viví todo eso, así que yo les digo que se calmen, pero siempre antes de competir hay un nervio previo.
1: Ahora cuéntanos un poquitito, ¿qué días, cómo funciona, cómo se llama tu taller? ¿Con quiénes funciona? ¿A cargo de quién está? Nosotros somos bien curiosos y lo queremos saber todo.
2: Sí, no hay problema. Este taller está a cargo del IND, presentó este proyecto a San Vicente.
1: El Instituto Nacional de Deporte, perfecto.
2: Y ellos me contrataron a mí. Yo trabajo bien a través del IND. Esto es totalmente gratis para niños de 7 a 11 años. Y no solamente a niños que corran, sino también para niños que lancen, no sé, la pelotita, la jabalina, quieren aprender a otra disciplina que está dentro del atletismo.
1: Mira qué bien.
2: Exacto.
1: Qué bien.
0: Claro, a ver, complementando un poco lo que usted decía con lo que le preguntaba Marcela, atletismo, claro, uno desde fuera lo ve solamente o lo interpreta como el solamente correr. Y aquí usted ha desprendido algunas cosas que no es solamente eso, no es solamente el correr. Profundice un poco más en eso, en esas disciplinas que son propias del atletismo, por favor.
2: Sí, exacto. Mira, en el atletismo uno cuando ve las competencias todo dice, ah, vamos a ir a ver atletismo, y uno dice al tiro, van a ir a ver
1: a
2: gente
1: correr.
2: Que corre.
0: Claro.
2: No sé, pues 150, 400, 1500, 3000, pero también hay deportistas que no se especializan en correr, porque no sé, pues yo tengo una alumna que ella no es muy buena ni para fondo ni para velocidad, pero yo le encontré cualidades para lanzar.
0: Ah, ya.
1: La jabalina.
2: Sí. Ella es muy chiquitita todavía para la jabalina. Ella lanza pelotita.
1: Perfecto.
2: La estamos preparando, pero yo ya le estoy enseñando técnicas para largo plazo. Ella pueda lanzar jabalina, el mismo martillo, disco, la bala también, que son complementarios al atletismo.
1: Una consulta, Francisco. Tú nos contabas que desde los 7 años hasta los 11 años. ¿Te es muy difícil con los niños más pequeñitos? Porque, o sea, uno lo ve desde el ámbito de la casa, por ejemplo, que los niños son sumamente hiperactivos.
0: Claro, y sobre todo con las pantallas también.
2: Ajá. Exacto.
1: ¿Cómo tú logras enfocarlo dentro de lo que es la disciplina? Porque lo tomarán a lo mejor como un juego.
2: Exacto,
1: pasa?
2: Que yo el enfoque que le doy, sí, de entrenamiento un poco, sí, pero igual me saco un poco de lo formal que se le da, de la estructura formal, de que, no sé, pues el niño tiene que hacer 400 en tantos minutos, el niño tiene. Y eso yo lo transformo en juego. Trato de que ellos se vayan a divertir, la pasen bien. De repente igual, tiramos talla entre nosotros. Ellos me lesan a veces a mí, pero cuando hay que entrenar, se entrena. Y ahí, perfecto, yo soy el profesor.
1: ¿Desde qué horario hasta qué horario está funcionando este taller y dónde?
2: El taller está funcionando en el Estadio de San Vicente, donde juega Velázquez.
0: Ah, perfecto. El estadio municipal.
2: El estadio
0: Augusto
2: municipal.
0: Rodríguez.
2: Sí, ya. Es que muchos dicen el estadio y uno le dice el Velázquez y al tiro ya conoce la ubicación.
1: Bien.
2: Y ahí entreno los martes, hoy día martes, a las cuatro y media de la tarde hasta las 6. Y los días viernes de 2:30 hasta las 4 de la tarde.
0: Perfecto. ¿Hace cuánto tiempo está funcionando este taller?
2: Este profesor? Taller empezó a funcionar ahora en abril.
0: Ya.
2: Y yo como no vi mucho de parte de mis colegas, no me ayudaron mucho, yo quise fomentar esto a través de las redes sociales y qué más, una radio que tiene harta gente que sigue la radio, pues, y claro, harto seguidor y todo.
1: La verdad ahora, es que nosotros, Robert, siempre estamos apoyando a quienes tienen poca difusión, ¿cierto? O que sus voces no son tan oídas. ¿Cómo está el apoyo que tienes hoy día en San Vicente de Tahuatahua?
2: De a poquito he ido mejorando, ya. Pero al principio igual costó un poquito, pero ahora ya he ido mejorando. Empecé con dos alumnos, con la Ignacia y con el Agustín.
1: Ajá.
2: Pero igual yo, por ejemplo, igual tengo niños que entreno particular porque no los puedo inscribir en el por la edad.
1: Ah, perfecto.
2: Exacto. Pero ellos como me conocen, yo le cobro particular esa clase.
1: Bien, bien.
0: Ahora, ¿cómo es el trabajo con los papás o apoderados? No sé si esa es la figura en el taller, considerando
2: sí,
0: que son niños también. ¿Cómo es el lazo con ellos?
2: No, el lazo es súper bueno. De hecho, yo todo lo que pasa en el atletismo, no sé, pues si ellos yo les digo, infórmenme nomás, pero yo no me voy a enojar si ustedes faltan por un motivo, pero no me den explicación. Pero igual, al fin y al cabo, los apoderados me dan explicaciones, detalles que, por ejemplo, Agustín amaneció enfermo, no va a ir al taller.
1: Claro.
2: Pero siempre hay un contacto con ellos, con tanto con los apoderados y como con los deportistas en sí, porque ellos igual también a veces se sienten, tuvieron un día mal y ellos me comentan cómo vivieron el día en el colegio, porque siempre hay problemas durante el día.
0: Ahora, ¿cuántos muchachos forman en este momento parte de este taller de atletismo?
2: Al momento tengo 5 alumnos.
0: 5 alumnos,
2: sí. Ya.
1: Bueno, Chile es un país que se caracteriza, ¿cierto?, por tener una tasa de obesidad bastante alta. Los colegios están preocupados también con el tema de una colación saludable, qué sé yo. Pero, ¿cómo ves tú el interés de los papás que hoy día, a lo mejor por desconocimiento, pero también un poco por comodidad o quizás por tiempo o trabajo, no están llevando a los niños al atletismo o a lo mejor no sabían? ¿Qué invitación le harías tú en esta mañana a estos jóvenes? Esa es la primera pregunta. La siguiente es, una vez que ellos ya están entrenando, ¿hay participación en competencias que ellos puedan ya estar motivándose más? Porque una cosa es estar entrenando, ¿cierto? Y la otra es ir a participación donde se miden las capacidades.
2: Exacto. Bueno, relacionado a la primera pregunta, yo creo que falta de conocimiento del taller. Que a veces, hacen publicidad a ciertos talleres, pero a otros no, los dejan como de ladito.
1: Bien.
2: Pero es por falta de información.
1: Perfecto.
2: Y el tema de la salud, sí. Bueno, ahora nosotros como profesores tenemos una gran batalla, lo que es el celular. Porque sí, los niños, para el papá es más cómodo pasarle un celular al niño y que se quede en la casa tranquilo, calentito, sin hacer...
0: En la realización misma del taller le ha costado un poco lidiar con eso, los ve que llega con el teléfono, se pegan ¿no?
2: Es que ya. Ellos ya me conocen, yo por ejemplo les digo, en la casa pueden ocupar el celular, todo lo que ustedes quieran, pero dentro del atletismo, sí, a mí me hacen ocupar el celular para sacarnos fotos, pues yo de repente los grabo, claro, pero yo los utilizo,
0: claro,
2: yo los utilizo como una herramienta
0: y para fines del taller, claro.
2: Exacto. Pero ellos en sí no ocupan el
0: celular. ¿Cuál es el objetivo principal de este taller, profesor?
2: Mire, este taller es un taller formativo, pero a mí a largo plazo me gustaría ya llevarlo a un algo de competición.
1: A eso apuntaba mi pregunta, sí, porque, por ejemplo, también pasa lo mismo con otras disciplinas que no son publicitadas. Nosotros acá como Radio Ritmo sí nos enfocamos en apoyar lo que no se apoya, digamos, en forma más masiva. Por ejemplo, el ajedrez, que también lo estamos apoyando ahí junto a todo el equipo de Radio Ritmo. Pero, ¿a dónde apuntamos? Porque esto tiene que tener una dirección, ¿cierto?
2: Exacto. Bueno, hoy en día la dirección es formativa. Es formar deportistas pequeños para un futuro ellos ir a competir, quizás más adelante tener algún campeón nacional. Eso como...
1: ¿Su objetivo?
2: Yo, mi objetivo es ese.
1: Hoy día tenemos además una población bastante hiperactiva, detectada y cierto diagnosticada con TDAH, con TEA. ¿Qué le recomendarías tú a los apoderados de estos niños?
2: No, aquí en el taller de atletismo yo soy lo más comprensivo, porque yo igual soy papá y tengo un hijo TEA y sé lo que ellos viven día a día. Bien. Mi hijo está en Santiago, sí, pero yo todos los días hablo con él y sé lo que ellos, los niños TEA, de repente sienten, porque, por ejemplo, ellos se sienten como a veces discriminados, como que no lo entienden.
1: Sí. ¿Se puede manejar a través del deporte y de esta disciplina que es una disciplina además que es tan formativa, tal como tú dices, el tema del estrés, de la frustración, ¿se puede manejar a través
2: del
1: deporte?
2: Sí, eso se trabaja, depende del profesor. El profesor le tiene que dar las herramientas para que el niño, no sé, pues no se sienta frustrado.
0: Pasa de repente así como, pucha, profe, no me salió esto. No.
2: Exacto.
0: Claro.
2: Yo, por ejemplo, el alumno que tengo más, el Agustín, que voy a dar siempre el ejemplo de él, porque él...
0: Salud, Agustín.
2: Él partió conmigo en los talleres anteriores y el transcurso que él... Yo lo conozco de chiquitito, de cuando iba en segundo básico.
1: Agustín tiene 10 años, ¿no?
2: Sí.
1: Ya.
2: Sí, 9 años tiene.
1: Ya, perfecto.
2: Y de la edad que yo lo conocí, él también, pues, vive momentos que se frustra... que no le sale no sé, pues dice, profe, no me gustó cómo corrí. Pero yo le digo, pero disfrutaste la competencia, ¿a cuántos compañeros pasaste? Y ahí él se le va pasando la frustración. Claro. Y se da cuenta que no es por desmerecer el último lugar, pero no salió último, siempre está entre los 5 primeros.
1: Bien.
2: Pero ahí hay que apoyarlo solamente, no criticarlo.
1: Ahora, los martes y los jueves, entonces, Robert, ya claro. Sabemos que está este taller de atletismo.
0: Sí, pero esos son los horarios, por favor, de nuevo. Sí.
2: Los horarios, los días martes de las 4:30 a las 6 de la tarde y los días viernes. De 2:30 hasta las 4 de la tarde.
0: Martes y viernes, entonces.
2: Martes y viernes.
1: Bien.
2: Sí.
1: Perfecto. Igual después nos puede mandar ahí...
2: Sí, pues ahí le mando toda la
0: ahora,
2: información.
0: Ahora, si hay más niños que quieran integrarse a este taller, estará abierta las inscripciones.
2: Sí, ¿Cómo ellos totalmente se acercan a donde esté yo haciendo el entrenamiento y yo lo inscribo en una plataforma.
1: ¿Podemos dar su teléfono para
2: sí,
1: que
2: pues,
1: llamen los apoderados?
2: No hay
1: profesor.
2: Problema.
1: Por favor.
2: Es el +569 69 07 89 39.
1: Perfecto. Profesor. Bien. Francisco.
2: Profesor Francisco.
0: Francisco.
2: Exacto.
0: Muñoz.
1: Ahora, con respecto a la indumentaria, que a veces a lo mejor los papás se pueden preocupar, pucha, no tiene las zapatillas adecuadas, no tiene...
2: No,
1: ¿cómo
2: van al principio no es necesario porque es formativo. Ya cuando es un tema de competencia y si
0: hay una
2: es necesario una
0: adecuada.
2: Indumentaria adecuada, no sé, una zapatilla de clavo, un pantalón de atletismo, una polera de atletismo, pero para el taller solamente las ganas, una botellita con agua, zapatillas que sean cómodas para el deportista, buzos o short, como sea conveniente, y una polera o polerón.
0: ¿Siempre es necesario el apoyo que haya en instituciones que estén apoyando estas iniciativas o no?
2: Sí, es fundamental. Si, por ejemplo, lo llevamos ya después a largo plazo a competir, ahí se necesita mucho dinero para...
0: ¿Ha habido algo de eso? ¿Alguna notoriedad?
2: Por el momento no. Como es formativo, no hay dinero de por medio.
0: Ya.
1: Perfecto. Pero cuando llegue el momento, por ejemplo, ¿se podría formar un club de atletismo que pueda postularse a algunos fondos concursables, por
2: sí,
1: ejemplo?
2: Sí, se podría. Si lo vemos a largo plazo con estos niños y si se inscriben más niños, mucho mejor.
1: Exacto.
0: ¿Qué disciplina practica usted, profesor?
2: Yo hago 3 disciplinas.
0: Ya. Yeah.
2: Bueno, la cuna madre que es mío del atletismo, que yo practico, hago 10.000 y 5.000 metros planos.
0: Perfecto.
2: Uh-huh. Y realizo fútbol en algún club deportivo aquí en San Vicente y también realizo ciclismo.
0: ¿En qué club practica fútbol?
2: En La Cruz,
0: yeah.
2: En los asociados y en Naranjal en la Liga Entre Ríos.
0: Ah, perfecto.
1: Bien.
0: Perfecto.
2: Sí.
1: Entonces, estamos partiendo con el atletismo y estamos invitando a ustedes, mamás, tías, abuelitas que a lo mejor nos están escuchando.
0: ¿Los apoderados pueden estar presentes en el taller acompañando?
2: Sí, yo perfecto. No tengo problema, mientras no sean como un entrenador más.
1: Claro.
2: Porque a veces pasa que quieren dirigir a los... No, pues les dicen, no sé, pues ahora corre más fuerte. y yo de repente estoy dando otras indicaciones.
1: Perdón la pregunta, pero usted nombró al principio de la entrevista el campeonato o la competencia de fondo. ¿Qué significa eso?
2: Ah, el fondo son disciplinas de alto aliento o de resistencia, que se le llama.
1: A ver, eso.
2: Porque en el atletismo hay tres en pista. Están los velocistas, los mediofondistas y los fondistas.
1: ¿Los velocistas?
2: Los velocistas son todos, no sé, pues el más conocido acá es Usain Bolt, en velocidad. Claro. Que él corre, no sé, pues 100 metros, 200, hasta 400 pueden llegar un velocista.
1: Ah, perfecto, que le ponen mucha
2: esto, esas son energía las distancias, esas son las distancias que corren un velocista. Un mediofondista corre de los 400, 800 y 1500.
0: ¿Algunos de los niños tienen como referentes como Usain Bolt o alguien que les llame la atención y me gusta? Y que le digan, profe, me gustaría llegar a
2: mi, los referentes de mis alumnos son todos futbolistas.
0: Ah, ya, todos futbolistas.
2: Siempre, no sé, pues me dice, yo quiero correr como Cristiano Ronaldo, como hay uno que me dice como Alexis Sánchez.
0: Claro, para que la gente entienda un poco, también son preparaciones distintas igual.
2: Sí, el fútbol totalmente diferente al atletismo.
0: Claro.
2: Pero se complementa.
1: Exacto.
2: No es algo que sea...
0: Que estén muy alejados.
2: Estén muy alejados.
1: Robert, Francisco, yo me imagino, Dani... Que en algún minuto, ¿cierto?, aquellos que están practicando el atletismo y que tienen también, se me ocurre que un poquito más fuerte y exigente que cuando estás con el fútbol, se me ocurre, y van a jugar fútbol, pues el rendimiento debe ser bastante mejor, ¿no?
2: En correr sí, pero ahí la dificultad es el balón.
1: Ah, sí, claro.
2: Tiene que tener un control de balón y ya cosas más técnicas que en el fútbol se manejan.
1: Bueno, nosotros queremos agradecer, Francisco, esta visita, ¿cierto?, esta entrevista contigo. Ojalá que dentro de pronto estés nuevamente aquí en Radio Ritmo para contarnos cómo ha ido evolucionando, Robert.
0: Claro, si de pronto viene algún campeonato, alguna instancia ya de competición también, y que haya que estar apoyándolo a los muchachos.
2: Ah, ya, muchas gracias. Gracias por la invitación igual de hoy día. Yo, cuando me contó Marcela, yo estaba súper contento por venir a masificar esto, lo que es el atletismo, que es un deporte súper lindo, pero no se llama la atención como el fútbol o otros deportes más grupales.
1: Sí, esto, bueno, nació a raíz de Vania, que es una apoderada de Francisco, a quien le mandamos muchos cariños también, porque ella es de Tunca Abajo. Es una mamá súper esforzada con sus dos niños, que es la Ignacia y el Agustín, precisamente,
2: sí, exacto,
1: que son parte de este taller de atletismo. A raíz de las conversaciones que tiene uno, estábamos en ajedrez el fin de semana en un campeonato, y viendo que los niños que están, ¿cierto?, con hiperactividad, puedan tener esta actividad, y la tenemos en San Vicente. Y fue así, tremenda sorpresa. De inmediato lo contactamos y se lo vamos a conocer a ustedes, pues, que están en su casa, en su lugar de trabajo, y que a veces el corazoncito de los adultos se pone un poco afligido porque no sabe cómo canalizar las energías y la fuerza
0: de los muchachos, y esta es una muy buena instancia.
2: Exacto.
0: Profesor, vamos, muchísimas gracias.
1: Sí, vamos a retirar el teléfono del profesor,
0: sí, por favor.
1: Francisco, más 569-6907-8939. De todas maneras, lo dejamos acá en la radio, su contacto, para que aquellos que quieran inscribirse participen. Muchísimas gracias.
2: Ya, pues, muchas gracias.
0: Profesor de Educación Física, quien imparte este taller de atletismo, martes 4 de la tarde, viernes a las 2 y media.
2: Exacto.
0: Perfecto. En el Estadio Municipal de San Vicente de Tahuatahua, donde juega Velázquez. Gracias, profesor.
2: Vale,
0: son
2: vale,
0: las 10:38. Seguimos escuchando buena música hasta ahora en Al Ritmo de la Mañana.
1: Gracias, profesor.

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0: 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Estamos de vuelta. Seguimos al ritmo de la mañana. 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
1: Muy bien, las 11 de la mañana con 19 minutos al Ritmo de la Mañana, solo por la 98.7 Ritmo FM. Y la velocidad de este espacio indica que tenemos más entrevistas. Así es, Tío George.
2: Así, la mañana bien movida, al ritmo de la mañana.
3: Al ritmo de la mañana.
2: ¿No, Marcela?
3: Por supuesto.
2: Y estábamos súper entretenidos porque estamos con un vecino conocido y que hoy día ocupa un importante cargo a nivel regional, que es...
3: Nada menos ni nada más que nuestro Seremi de Desarrollo Social. Aquí le damos la más cordial de la bienvenida, don Cristian Flores Valdivia. Muy buenos días, Seremi.
2: Bienvenido, Cristian. Para nosotros un tremendo agrado poder tener esta primera conversación desde que fue nombrado. ¿Hace cuánto ya?
4: Vamos pronto a cumplir el gobierno 100 días y ¿sí? Yo asumí cerca del 27 de marzo, así ya. Que... estamos muy contentos de poder volver al terruño, vos, tío.
2: Vamos a moverse por acá, por la zona. Oye, importante tarea, porque el tema social, de desarrollo, siempre es como la piedra en el zapato de la mayoría de los gobiernos.
4: Así es, una importante cartera que claramente recae en mis hombros a nivel regional. Nosotros abarcamos desde nuestro Ministerio de Desarrollo Social distintos temas. Pasamos desde hablar de inversión regional a través de los RS, todos los proyectos de infraestructura, pasan por nuestra seremía, el alcantarillado que se aprobó a Zúñiga, que está financiado por el gobierno regional, claramente la evaluación técnica pasa por nuestro ministerio, y así podemos hablar de niñez e infancia vulnerada, pasar por adulto mayor y después trabajar con personas en situación de vulnerabilidad, incluso personas en situación de calle.
2: Cristian, no ha sido fácil para este gobierno que cumple 100 días, como muy bien lo decía, no ha sido fácil abordar temas sociales que vienen de arrastre, ¿no? Y con un presupuesto bastante limitado, bastante reducido. Más encima toca este tema de la guerra a nivel internacional, que provoca el famoso bencinazo, que nos estremeció a todos. No obstante eso, el gobierno del presidente José Antonio Kast se preocupó rápidamente de abordar cómo ir solucionando, sobre todo, las personas con más precariedad, ¿no? Y de ahí nacen una serie iniciativas, que son las que queremos conversar contigo, sobre todo para acá, para la gente de la región y del Valle.
4: Sí, es muy importante, como usted lo señala, tío George, a nosotros como gobierno nos tocó el tema bélico que está ocurriendo en una parte del mundo, de la guerra, y eso afecta los bolsillos de cada uno de nosotros. Y nos pega donde más nos duele, que es la bencina, que la ocupamos a diario en el gas y en la parafina. Y en relación al gas, es súper importante, el presidente se comprometió con el Plan Chile Adelante poder entregar un aporte económico que se tradujo en un cupón de gas para las familias pertenecientes al 80% más vulnerable de nuestra población. ¿Qué es lo que tiene de importante este cupón de gas? Es que siempre habíamos hablado de políticas sociales más sectorizadas, más focalizadas, y esto es para el 80% de la población. Dejamos de lado el umbral del 40%, entendiendo que afecta a gran parte de los chilenos y chilenas de nuestro país.
2: Con eso se aborda también parte de la clase media, que se llama acá, ¿no?
4: Gran parte de la clase
2: media. Fue dejada de lado. Normalmente se tomaban medidas, ¿no es cierto?, de apoyo, pero era para los sectores más precarios, más vulnerables. Sin embargo, ahora se amplía esto. Y eso es una tremenda noticia.
4: Sí, es una tremenda noticia y he tenido, claro, cuando uno ya está en terreno, recorriendo a la gente, nos dice, pucha, siempre me habían dejado afuera a mí, sí, pues, y agradecen el tema del cupón de gas. A nosotros aquí en nuestra región tenemos 448 mil familias que van a recibir este cupón de gas de forma directa, activándose una vez claramente en cupondegas.cl. Tiene que activar su cupón de gas para poder...
2: ¿Ese es el número al que apuntan?
4: Ese es el universo de los 80%.
2: 448 mil. Ya, sí. Pero ¿cuántos son? Porque hay que hacer, como decía muy bien, hay que primero inscribirse, activarlo.
4: Sí, mira,
2: ¿ya no catastro eso?
4: Sí, todavía nosotros tenemos reportes diarios, tío George. Sí,
2: bueno.
4: Así que de los 448 mil beneficiarios directos que reciben este cupón de gas, ya vamos en un 60%.
2: ¿No es malo?
4: No es malo. Pero claramente nos falta mucho todavía, un 40% al cual tenemos que seguir llegando. Y esto también es el llamado a la gente que nos está escuchando que todavía no activa su cupón de gas, que se dirija, por favor, a las oficinas de Chile Atiende.
2: ¿Hasta cuándo hay plazo, Cristian?
4: Hasta el 30 de septiembre para ocupar el cupón
2: ocuparlo,
4: de
2: pero
4: gas.
2: ¿Activarlo?
4: Para activarlo, el primer viene por tres tipos de cortes, tío George. ¿Ya? Y el primer corte para ocuparlo es hasta ahora, al 17
2: de junio.
4: De junio.
2: Sí.
4: Y el segundo corte es hasta el 2 de julio y después hasta el 21 de julio. Y ya lo ocupamos hasta el 30 de septiembre.
2: Correcto. O sea, según tengo entendido, los que ya activaron, supongo, mañana comenzaría, mañana 17.
4: Mañana partimos con la entrega ya directamente con los distribuidores. Así que antes que parta el invierno, esperamos que toda la gente pueda tener su balón de gas, ya sea de 5, de 11, de 15, disponible.
2: Bueno, yo aquí al comité paritario que tengo aquí le voy a poder activar entonces el balón de gas, porque me han reclamado por todo.
4: Oye, y lo importante también, por ejemplo, este beneficio, es que en caso de que quede algún saldo, si sí, uno quiera disponer más adelante, por ejemplo, no sé, si yo tengo una estufa y ocupa solamente un balón de 5 y el balón de 5 vale obviamente menos que los 27 mil pesos,
2: claro,
4: todo ese saldo yo lo puedo ocupar en una próxima recarga.
2: En una próxima compra.
4: Sí.
3: Bueno. Cosa que sin duda va a ayudar bastante a paliar todo lo que estamos sufriendo, ¿cierto? O sea, con respecto a las necesidades de cada familia.
2: Es importante destacar lo que tú dices, Marcela, de que viene a paliar esto que al principio se resintió muy fuertemente porque con todo el tema de los combustibles, bueno, no tan solo se ve afectado el precio de la bencina ni el petróleo, sino que también la parafina, el gas licuado. Y bueno, la gente se acerca al invierno, ya, o sea, estamos a puerta del invierno, hace frío. Y bueno, y el único sistema de calefacción que tienen mucho es o la parafina o el gas licuado. Y siempre, como decían, bueno, la gente de más escasos recursos siempre utiliza parafina. Pero la clase media, que llaman por ahí, utiliza el gas, pues entonces están todos felices, todos contentos, ¿no?
4: Sí, y entendiendo
2: 27 luquitas no es malo.
4: Y entendiendo claramente que las familias destinan como un 10% de su sueldo, además de calefacción.
2: Totalmente.
4: Entonces esto viene directamente a un beneficio directo hacia las personas que puedan ocupar su activar su cupón de gas y claramente después ocuparlo.
2: ¿Cómo se activa ese cupón para la gente que todavía no lo ha hecho y que están más o menos alejados de la tecnología? ¿Dónde pueden ir para que le ayuden, para que le hagan el trámite en realidad?
4: Sí, ahí para las personas, a ver, hay dos medidas que apuntan a activar este cupón de gas. Uno, la página cupondegas.cl, pueden acceder con su clave única y descargar el cupón de gas. Luego se tienen que acercar a alguna caja vecina y le entregan el voucher que vale por el valor del cupón de gas. Y para las personas mayores que no tienen tanto acceso o no se acuerdan de su clave única, porque no ha pasado, que las personas mayores no habían ocupado la clave única de la pandemia, tío George.
2: Exacto.
4: Entonces, y ahí el correo que está enlazado a la clave única lo tiene un nieto, lo tiene un hijo.
2: Se
4: perdió el rastro. La indicación es que se puedan dirigir a Chile Atiende, que ellos tienen un módulo que nosotros activamos como Ministerio de Desarrollo Social y Familia para poder activar este cupón de gas sin tener clave única.
2: Seremi, nos pregunta, disculpa, nos pregunta acá una auditora o auditor. ¿Es auditora o auditora? Ya, más bien ahí.
4: Auditora.
2: Auditora. Dice, hola, consulta, ¿es solo un balón de gas o es uno mensual? La verdad que es un monto, no es un balón.
4: Es un monto mensual de 27 mil pesos canjeable solamente para gas.
2: Pero es por una sola vez.
4: Por una sola vez.
2: Le va a llegar 27 mil, amiga, una sola vez, que va a ser cargado en su cuenta, ya en la cuenta RUT, si no me equivoco.
4: En la cuenta RUT.
2: Y ahí usted va a poder disponer, ir a cualquiera de los distribuidores y hacer la compra con eso. En la eventualidad que no le cubra los 27 mil pesos, sea menos, el saldo lo puede ocupar en una segunda compra. ¿Es así?
4: Correcto.
2: Saqué aplauso. Gracias.
3: Bien, muy bien. Ya. Bueno, aprovechando la instancia de que estamos en la 98.7, que este es Al Ritmo de la Mañana y que estamos con el Seremi de Desarrollo Social, don Cristian Flores Valdivia. Hay un tema que año a año preocupa mucho a la población, sobre todo cuando llegan los fríos intensos, ¿cierto? Y que es, tal como lo estamos señalando acá, el sistema de calefacción, que es uno, ¿cierto? Y el otro, lo que pasa con la situación calle de muchas personas, que es un tema que nos aflige a la población que ve día a día y lamentablemente a veces hasta tenemos que...
2: De hecho, Marcela, el otro día yo hice la consulta, sí, porque hubo un par de días que hubo heladas bien notorias y yo dije, oye, ¿no se ha activado el
4: código azul?
2: El código azul. Uh-huh. Llamé a la municipalidad y me dijeron que habían que tenían que recibir instrucciones desde el gobierno regional y que una vez que se diera eso, se da las directrices del cómo. ¿Cómo funciona eso?
4: Nosotros como Ministerio de Desarrollo Social siempre estamos muy preocupados de la gente más vulnerable de nuestro país y no es menor, por ejemplo, la cantidad de personas que están en situación de calle. Sí. Para eso, nosotros como Ministerio tenemos distintos dispositivos a nivel regional que van desde rutas sociales, residencias de superación y albergues por la temporada de invierno.
2: ¿Cuánto habla de residencias de superación? ¿Cuáles son?
4: Las residencias de la superación, tío George, son para personas en situación de calle que tienen la posibilidad de trabajar, pero no tienen un espacio para poder vivir.
3: Sí.
4: Y las residencias de invierno del Plan Protege,
2: correcto,
4: que tenemos activados en Rancagua, San Fernando,
2: albergues, ¿no?
4: Rengo, albergues para personas en situación de calle.
2: Correcto.
4: Ahora, siempre tenemos que hablar de que nuestra oferta no va a ser quizás la suficiente para las personas en situación de calle, entendiendo que hay un fenómeno que es muy particular, que es la voluntariedad de las personas que viven en situación de calle para poder trasladarse a uno de estos albergues.
2: El que quiere va y el que no, no lo pueden obligar.
4: Correcto. Exacto. Así es. Entonces, ante eso, nosotros
2: Disculpe, Jeremy, pero para explicarlo a nuestros auditores, aunque no lo crean, hay mucha gente en situación de calle y cuando les dicen llevarlo, lo rechazan.
3: Sí.
2: No quieren, prefieren seguir en el lugar. Parece increíble, ¿no?
3: Pero es así.
2: Pero es así y es toda una problemática para ustedes porque en realidad les gustaría ayudar, pero ellos no lo permiten.
4: Sí, y ante eso también, a ver, dos cosas, tío George, ahí que tenemos que componer en conocimiento de la ciudadanía. Nosotros tenemos activado un call center, el 800-104-7777, opción 0, para que en caso que tengamos como comunidad alguna persona en situación de calle que tengamos que trabajarlo,
2: ¿ya?,
4: nos coordinemos directamente con los municipios y a nivel regional podemos activar estos dispositivos.
3: Reiterémoslo un poquito más lento para
4: 800-104-7777, opción 0.
3: Perfecto. Aquí lo vamos a tener anotadito
2: en la radio. Y nuestra secretaria acá en el comité paritario.
4: Y ahí podemos trabajar en conjunto con los municipios que tienen personas en situación de calle y también ver los dispositivos que en los cuales nosotros podemos tener residencia o albergue para las personas que así lo necesiten. Uh-huh. También este año vamos a tener una ruta médica junto con el Servicio de Salud O'Higgins. Estamos trabajando porque también tenemos personas en situación de calle que necesitan atención médica.
2: Claro, están con algunas enfermedades de base no tratadas, ¿no?
4: Exacto. Y ahí es muy importante la labor que vamos a hacer con el Servicio de Salud O'Higgins y también, algo no menor, que activamos con todos los municipios de nuestra región a través de un programa que tenemos nosotros instalado en las DIDECOS generalmente, que es el Registro Social de Hogares, es un programa que nosotros financiamos directamente como ministerio,
2: correcto,
4: la habilitación de un cuestionario para personas en situación de calle.
2: Ya.
4: ¿Qué es la idea de eso? Es que podamos identificar cuántas personas en situación de calle tenemos en la comuna en particular.
2: Tener un catastro, tener una ficha personal, todo eso.
4: Exacto, para poder también focalizar las políticas públicas que estamos trabajando como gobierno.
3: Con respecto a la fiscalización, que es un tema que a veces lo hemos visto de cerca, ¿cierto? Y vemos estos lugares que con tanto esfuerzo y, por supuesto, voluntad y todo lo que tenga que ver con las políticas públicas instaladas, es que estos recintos cuentan con personal, pero a veces no es el más idóneo. ¿Hay algún tipo de fiscalización para que estas personas, ¿cierto?, que son nuestros compatriotas, estén siendo atendidos como corresponde, con dignidad más que todo, Seremi?
4: Sí, nosotros contamos con personal idóneo. De hecho, cuando se postulan, nosotros estamos en proceso de concurso para abrir estos dispositivos, postulan fundaciones y tenemos fundaciones de vasta experiencia que han trabajado aquí en la región. Tenemos a la Fundación Cáritas, que claramente es un aliado estratégico para nosotros como Ministerio de Desarrollo Social acá en la región de O'Higgins. Tenemos al Hogar de Cristo también, sí, que tiene vasta experiencia trabajando con personas vulnerables. Entonces tenemos un equipo, fundaciones primero, que son muy sólidas y que tienen un prestigio que está muy acabado en cuanto a que son fundaciones de larga data y de experiencia trabajando en temas de situación de calle. Y acá en la región tenemos a muy buenos equipos. Y perfecto, nosotros siempre, como Seremi Desarrollo Social y yo en particular, estoy visitando los albergues y las residencias, okay, para ver in situ cómo están pasando, qué están comiendo, no sé. Pues, yeah. Me pasó, tío George, hace un par de semanas, fui a almorzar a una residencia. Pues.
2: Yeah. ¿Y cómo me lo trataron?
4: No bien, pues ahí estuvimos comiendo un pollito con arroz.
2: ¿Lo atendieron con guante o con mascarilla?
4: Con guante, ¿no? con todas las
3: medidas.
2: Seremi, a ver, usted sabe que yo soy cupucha. Nos conocemos de un tiempo esta parte.
4: Cabro chico tocopilla.
2: Siempre lo he conocido muy cercano al mundo social, la solidaridad, apoyo. Le cayó como anillo al dedo este cargo, ¿no? Es que lo veo bien motivado, bien entusiasmado.
4: A ver,
2: ¿no?
4: El Ministerio de Desarrollo Social para mí es como una segunda casa, tío George. Yo trabajé años anteriormente como profesional, después fui jefe de Administración y Finanzas, y yo siempre en mi trayectoria he querido darle sentido a mi trabajo.
2: ¿Es re joven el cerebro?
3: Sí, pues, joven.
2: Tiene como la edad mía.
3: Exacto.
2: Pero hace 30 y tantos años atrás. Claro. Pero hace 30 y tantos años atrás.
4: Y después fui director regional de un servicio relacionado. Entonces, el tema de vulneración de derechos, vulnerabilidad, de acompañar a quienes más lo necesitan y de cómo la gestión de uno impacta en las personas, es algo que a mí siempre me llama la atención. Muy y cuando me nombraron ese, y me decían, y me llama la delegada presidencial, que el presidente ha optado por mí, yo más que dichoso de aceptar el desafío de ser el nuevo Seremi de Desarrollo Social.
3: Felicitaciones, ahora, dice usted de paso.
2: Yo sé que hay una dirección, tengo entendido, que se preocupa de los adultos mayores. ¿Ya?
4: Así es.
2: ¿Pasa por su
4: Seremi? Pasa por mi cartera, sí. Ya. Es un servicio dependiente de nosotros, SENAMA, así como el Servicio de Protección, ¿sí?, el INJUB, SENADIS, ¿sí?, SENAMA y CONADI.
2: ¿Pasa todo por ahí?
4: Sí. Sí, y usted ha sido, y el programa y la radio, un gran difusor, sí, por ejemplo, de las familias de acogida. Pero he visto los programas FAE, que también vienen acá a difundir, exacto, lo que es familias de acogida.
2: Exacto. Son amigas de Roberto todavía.
4: Y una anécdota. Me tocó a mí, en mi rol de director regional en su momento, aperturar el programa de familias de acogida aquí en San Vicente.
3: Qué bien.
4: Que claramente era algo que no teníamos acá en la comuna y es de una oferta que va en directo beneficio de los personas que vienen Peumo, Pichidegua, Las Cabras y San Vicente.
2: Que por eso así el alcance, Seremi, Cristian, así el alcance, porque te veo bien entusiasmado con el cargo, con la acción, y eso es bueno, porque cuando hay compromiso desde el jefe hacia abajo,
3: la mirada cambia.
2: Cosas funcionan. Ahora, yo por qué le hacía la pregunta del SENAMA, porque es un tema que a mí, bueno, por la edad también no, pero no, me preocupa mucho.
4: ¿Está a punto de ser usuario, tío George?
2: Sí, a punto, y tengo 66, hombre, sí, ya estoy al otro lado.
4: Ya está listo.
2: Estoy hasta con la PGU, ¿qué te diga? No, me preocupa porque nosotros en trabajos que hemos hecho social aquí en la radio, hemos descubierto varias veces la precariedad de muchos adultos mayores acá en la zona, sobre todo en la zona rural. Y ahí le quiero pedir como un favor personal que le ponga un poquito más de acento. Usted sabe que en Peumo existe la misma situación, en Pichidegua, acá en San Vicente, zona rural, hay mucho adulto mayor abandonado. Ni siquiera, sino que abandonado, ni siquiera con problema económico, que lo podemos tener todos, pero ellos están abandonados. Entonces, poner un poquito más de acento en eso. Yo el otro día tuve acá un speech con la Rosita Zagoni, en donde hice una crítica dura. Yo, la verdad que es mi estilo, si alguien se enoja conmigo, problema de él. Pero yo lo digo, o sea, para mí todos estos clubes de adultos mayores y todas estas cosas que pasan, esta la UCAM, sí, cumplen un rol importante, pero no en lo que debe ser puntual, que es la gente que está más desprotegida, que nuestros adultos mayores, que muchas veces ni siquiera, lo conversaba el otro día con un vecino acá, ni siquiera necesitan la cajita de mercadería, sino que simplemente que vayan, los visiten, conversen, que le hagan la uñita, las patitas, como digo yo, que le hagan esto, un cariñito, una tacita de té, una conversación. Yo creo que por ahí tiene que ir, ya que en los discursos de la mayoría de los políticos, cuando están en campaña, hablan de los adultos mayores y que nos vamos a preocupar, y después pasa a ser más de lo mismo, ¿no? Entonces, yo se lo hago como una petición personal, ya que está en su área, ¿no es cierto?, que usted está encima de eso, preocuparse de ese detalle, que hoy día las cosas sean tal como lo ha pedido muchas veces el presidente Kass, en decir, ok, nosotros nos vamos a dejar de artilugio, aquí vamos a ir al problema, no vamos a malgastar el dinero, sino que lo vamos a bien utilizar. Y eso es lo que yo siempre he pedido, entonces, aprovechar que está usted ahí, entonces, para que le aprovechar en el buen sentido, ¿no?
4: Sí, no, de todas maneras, tío George, claramente es algo que nos vamos a estar involucrados como sociedad, porque nuestra sociedad está envejeciendo, sí, y nos vamos a encontrar con este fenómeno, sí, en donde todos nosotros y quienes ya nos anteceden van a estar quedando más solos, con más situación quizás de abandono. Sí. Y ahí es muy importante el rol que tiene que jugar el Ministerio de Desarrollo Social. Tío George, nosotros tenemos oferta para personas mayores acá en la comuna de San Vicente. Ya. El programa...
2: Sí, la Tamara me dijo que me tenían reservado una pieza.
4: A través del Sistema Nacional de Cuidados, nosotros acá en el municipio tenemos un convenio con el municipio, ya, que es la Red Local de Apoyos y Cuidados.
2: Claro.
4: Que claramente está enfocado en personas en situación de dependencia, que necesitan tener una llamada, la uñita, y... La buena noticia es que nosotros como gobierno vamos a seguir trabajando en la política de cuidados, entendiendo que tenemos que tener el desarrollo de toda esta ley, de todo este sistema, para poder generar todos y cada uno de los avances que el Sistema Nacional de Cuidados así lo necesita.
3: Hay un tema, Seremi, que lo tocábamos la semana pasada en nuestro matinal, y que habla que hay algunos filósofos, ¿cierto?, que ya están preocupados de lo que se viene con el tema de la soledad de nosotros, las personas que estamos envejeciendo, y que en algún minuto vamos a quedar literalmente solos. ¿Estaría también el Ministerio de Desarrollo quizás apuntando a estas personas de acompañamiento? Sabemos que no hay mucho presupuesto, sabemos que es difícil, pero que no es imposible cuando se trata de poner voluntad y a lo mejor conseguir por ahí algún tipo de financiamiento para personas que netamente vayan a acompañar a nuestros adultos mayores a escuchar. O sea, hay gente que ya no habla, está
2: quedando, no tiene con quién conversar,
3: porque no hay con quién conversar, y la gente cuando llega a sus hogares, a veces los que están a cargo, cierto, la familia, viven en su mundo. Los niños, ¿para qué decir? Pues si están encerrados en una pantalla.
4: Sí, ahí es muy importante, claro. Primero, ahí, y el presidente lo ha dicho, la responsabilidad que tienen los hijos, sí, al momento de...
2: Pero ya sabemos que no se cumplen.
4: Por eso tenemos que trabajar para, con la nueva ley de envejecimiento que salió ayer en la pauta, sí, sí, en La Moneda, tenemos una nueva ley de envejecimiento activo que va muy de la mano a darle facultades a lo que conocíamos como SENAMA,
2: que vuelve,
4: para que vuelva a ser una dirección, para que tenga el carácter de dirección regional, para apoyar también jurídicamente en los distintos procesos que necesiten las personas mayores, porque también hay responsabilidad.
2: ¿Se puede elegir, exigir legalmente responsabilidad de los hijos ante adultos?
4: Así es, así es.
2: Que debiera ser.
4: Así,
2: ¿no?,
4: como está la pensión de alimentos.
2: De los niños, sí, exacto. Eso
4: de todas maneras. Y nosotros, a través del Sistema Nacional...
2: Muy buenas noticias.
3: Así, muy buenas noticias.
4: Sí, y así también con el Sistema Nacional de Cuidado, tenemos que seguir avanzando a ampliar la oferta y la cobertura en las distintas comunas de nuestra región de O'Higgins.
2: Menos mal que tengo harto chiquillo, así que tengo un futuro, sí, feliz.
4: Tiene un piso asegurado. Sí, sí, sí.
2: Son 8 hijos, no más apenas, así que tranquilo. Seremi, preguntas. Buenos días. Leí una noticia que dice que serán donadas unas casas que irán en ayuda a personas de precarias necesidades. ¿Cómo se va a gestionar eso? ¿Es verdad? ¿Es así? Dice, gestionadas del gobierno hacia las municipalidades. Llegó esta pregunta.
4: Ah, desconozco si es que efectivamente eso
2: me da
4: está,
2: la impresión porque que esto...
4: entiendo que el alcalde tiene un convenio ahí, ¿no?
2: Me da
4: ahí,
2: la
4: ¿no?
2: impresión también que esto es algo que lo deslizó el ministro Poduje,
4: ya,
2: de Vivienda.
4: Perfecto.
2: Que habían, digamos, un enfoque de todo lo que se va a construir o que se pretende construir, de dejar alguna de estas casas para las personas que estén en una precariedad enorme y poder gestionarla a través de los municipios, como dicen. Pero eso lo deslizó en una conversación el ministro
4: Poduje,
2: ya que el ministro de Vivienda. Así es que vamos a hacer el seguimiento a la amiga o amigo auditor que nos escribió.
3: Sí.
2: ¿Ah? amiga, ya. Bien. A la amiga que nos escribió, le vamos a hacer un seguimiento para tenerle la información desde el Ministerio de Vivienda.
4: Sí, ¿ya? Ningún problema.
2: Perfecto. Lo otro, Roberto, usted está bien calladito, ¿quiere hacer alguna pregunta? Porque no se va a salvar de la entrevista. El Roberto, lo tenemos los
1: hola,
2: controles.
1: Hola, ¿qué tal? ¿Cómo está?
2: Hola, hola. Cuéntenos.
1: A ver, habían varias consultas que
2: sube el retorno, acá. Porfa, de allá.
1: Sube el retorno, no
2: me. Sí, para que escuche acá el cerebro.
1: Es que voy a acoplar acá.
2: Un poquito más, si el otro día lo tenía todo guascazo.
1: No tenía. A ver, estamos. Hay otra cosa que apuntar acá también, Seremi, que tiene que ver con la ruta social, la corporación Retazos. ¿Podría hablarnos un poco de eso, por favor?
4: Sí, Roberto. Nosotros, como señalé anteriormente, estamos trabajando con distintas rutas sociales para personas que no se quieren ir a un albergue o quieren permanecer en su situación de calle, de ya. Entregarles por las distintas rutas que tenemos activadas como ministerio, una conversación, una taza de café, una sí. Frazada, de estar preocupados de sus condiciones sanitarias. Y en ese sentido es que hemos activado distintos dispositivos. Y en Rancagua tenemos dispositivos activados con la Fundación, la Corporación Retazos, en donde hacemos este trabajo. Ya nos ha acompañado nuestra delegada presidencial a hacer rutas, y así también estoy comprometiendo a los demás seremis que también nos acompañen sí, pues. En este trabajo, porque no es algo que sea solamente del Ministerio de Desarrollo Social. Yo sí. Creo que aquí tenemos que hacer un trabajo, al igual que con las personas mayores, en comunidad. Y este trabajo tiene que hacer con la sociedad civil, con el Estado y con las fundaciones, para poder llegar con atención oportuna a las personas que así lo más necesitan.
3: Bien, nosotros estamos conversando a esta hora con el Seremi de Desarrollo Social, don Cristian Flores Valdivia, en la 98.7. Usted nombró hace algunos segundos, ¿cierto?, el tema del FAE, que son las familias de acogida en nuestra comuna. Recién la semana pasada, en el colegio Carmen Gallego, se hizo una ceremonia con las familias de acogida. Es un tema que es muy álgido, y es un tema que además me gustaría que usted llamara a esas familias que a lo mejor tienen en su corazón el espacio para, y en su casa, ¿cierto? Y a lo mejor no tanto en la casa, sino en el corazón, de poder acoger a uno de nuestros niños que ha sido vulnerado sus derechos.

0: 17 son los niños que tenemos de 0 a 4 años en la residencia de lactantes de Rengo. Y para las personas que nos puedan estar escuchando, si les nace o tienen curiosidad y quieren aportar, ser familia acogida es un acto de amor, de
1: solidaridad, ya. A todos nos
0: en
1: cuesta.
0: Donde se demuestra efectivamente el apoyo real que yo le puedo hacer a un niño o niña que está en una situación de vulneración de derecho. Se ha demostrado que los 1000 primeros días de desarrollo de un niño son vitales para su formación.
2: Exacto.
0: Entonces, hay que evitar que un niño que estuvo en una situación de vulneración de derechos pase por una residencia. ¿Por qué? Porque el calor de un hogar, el acompañamiento de una familia, los abrazos de una mamá, de un papá, de un hermano, pueden cambiar la trayectoria de un niño o niña y evitar que pase por una residencia. Nosotros tenemos casos, y me ha tocado ver casos de niños adolescentes incluso que están en acogimiento familiar, y he sido testigo de cómo las familias al momento de acoger cambian la vida de este niño. Y de hecho me han tocado cuestionamientos, me han dicho, ¿por qué no lo hice antes?
3: Claro. Sí.
0: ¿Por qué no lo hice antes? ¿Por qué tuve el sesgo o el prejuicio de pensar en mí primero? Porque claramente nosotros tenemos, y nos va a pasar, nos vamos a encariñar con el niño, vamos a generar lazos, pero nosotros como adultos tenemos las herramientas para decir, el beneficio que yo le hice a este niño es mayor que quizás la pena que a mí me puede dar.
3: Exacto.
0: Entonces, y ahí el programa FAE, que está allí en San Vicente, genera un acompañamiento psicosocial a las familias que deciden dar el paso por acoger.
2: No sé por qué tengo la idea, Seremi, que alguien se nos quiere colgar en la entrevista. Es una cuestión que me pasa
0: una
2: por la
0: amiga,
2: casa.
0: Una amiga de la casa.
2: Sí. No, pero si ella es de la casa, ¿cómo que no? ¿Cómo está? Está reconocida. ¿Quiere venir para acá o no? Pase para acá. Tamara Joffre. Está aquí junto a nosotros.
3: Muy buenos días.
2: Si le convidan una sillita, ¿cómo le va? A ver, Roberto, si hay los chiquillos de buena voluntad. Se pone. Le van a poner ahí. No, no, no.
3: Asiento,
2: hagamos las sillitas musicales, ¿cómo están? Así son los programas en vivo aquí en la radio, ¿verdad? Sí. Estábamos conversando aquí con su partner.
3: Amigo.
2: Amigo, por eso.
3: Por supuesto.
2: Sí. Tamara Joffre. Nuestra encargada de la cultura, como le digo yo.
3: Así es. ¿Eh?
2: ¿Cómo está? ¿Cómo va en su nuevo cargo, Tamara?
3: Hola, tío. Bueno, un saludo grande a la gente
2: tener
3: que...
2: sobrino, yo.
3: Sí, que escucha la Radio Ritmo. Para mí siempre un honor. No había tenido la posibilidad de venir a visitarlo.
2: No, porque
3: hoy día justo calzamos que tenemos una actividad en la Escuela de Rinconada del Tambo.
2: ¿Ya?
3: Y veníamos escuchándolo desde allá de Mayúa. Pues temas muy interesantes, ¿sí? Que independiente en que estén o no en mi cartera, son temas que me apasionan mucho.
2: Total.
3: Como lo del envejecimiento, yo creo que hoy día la región... Tiene un excelente Seremi, con mucho corazón, con mucha vocación, que
2: tema.
3: Puede interpretar, ¿cierto?, de verdad la necesidad de los diferentes grupos etarios, tanto de los niños, porque viene desde una vocación desde allá, como hoy día las personas mayores que tienen un gran desafío. Tenemos un gran desafío como país, donde nosotros, desde toda la... Mire que hasta público, hasta prensa,
2: no,
3: hasta prensa.
2: Prensa.
3: Por favor, que me sentí.
2: Aquí, por favor.
3: Es que arreglé, me hicieron el examen de pelo ayer,
2: sí,
3: tío.
2: Sí,
3: yo,
2: me estábamos contando.
3: De ahí le cuento.
2: Ya, déjame estar ahí nomás.
3: Bueno, el tema es que creo que nosotros, cuando nos comprometemos con un tema... que es un tema que a usted siempre le preocupa, usted como una persona de radio, siempre el tío Cristian está preparando iniciativas sociales, cómo junta la comunidad para poder ayudar a otros, ¿cierto? Cosas que donde el gobierno y el Estado en definitiva no llega, ¿ya? Los bingos existen no porque sean entretenidos, son muy entretenidos, pero existen porque hay necesidades mayores que no se pueden cubrir.
2: Hoy en la mañana hablamos de ese tema precisamente, ¿eh?
3: ¿Cierto? Entonces, nosotros debemos de una u otra forma, como autoridades regionales, nacionales, locales, poder comprometer todos los francos para poder ayudar a la gente, ¿cierto? Usted dice, ahora viene de cultura, arte, patrimonio, entretenido, pero nosotros estamos tratando de volver ese foco a cómo nuestra inversión impacta en la vida de la gente.
2: Oye, bueno, la Erdocio, como te digo yo, la Marcela, que yo siempre la nombro por el segundo apellido.
3: ¿Ya?
2: A ti te puse la Cofre.
3: La Cofre, con C.
2: Ya. Mujer de radio, de mil batallas también la Tamara. Ya

0: Te cuenta que le cuesta enfrentar al micrófono, sí. Hoy día está en una tarea que yo siempre he dicho que ha sido subvalorada, porque han pasado muchas personas encargadas en cultura, pero siempre hay como un foco más político, con un sesgo más político que de cultura propiamente.
1: Tal. Nosotros no somos políticos.
0: ¿Cómo lo está enfocando hoy día? Sí. La TAMI, como le digo yo, la Tamara Joffre.
1: Bueno, nosotros tenemos un área muy importante para nosotros, sí. Ya que es el área de educación artística.
0: Ya.
1: Y en lo personal, y lo que cree este gobierno, que nosotros tenemos que poner el foco en eso, porque es donde más impacta en la vida de los jóvenes, de los niños, de las claro. comunidades.
0: Sí, sí.
1: La educación artística apoya la educación tradicional para volverse un complemento, ¿cierto?, en la vida de los jóvenes, sí. donde descubren sus vocaciones, donde comparten en comunidad hoy día todos los problemas, las crisis educacionales que hemos visto, las de seguridad, se basan principalmente en que no nos estamos comunicando. O sea, sí. yo creo que hay gente acá en San Vicente, que es una comuna que crece muy rápido, hay personas que a lo mejor no conocen ni siquiera a los vecinos, ya no hay la vida de barrio, ¿cierto?, de
0: donde rural podamos, que era antes,
1: ¿no? Claro, donde podemos compartir y conocernos. Entonces, creemos que la educación artística es el foco que nosotros le queremos poner como sello a nuestra administración, y también abrir otros espacios de acceso a la cultura, ¿ya? Y en eso nosotros con el Ceremi tenemos una iniciativa muy bonita que aprovecho de invitarlo, tío George. Usted como persona mayor.
0: Gracias.
1: ¿Sí o no? 66.
0: Apenas.
1: 66. Es una persona mayor. Bueno, quería invitarlo porque nosotros tenemos un concurso literario.
0: Sí, pues. Sí, muy choro. Estoy escribiendo mi memoria yo.
1: Cuentos breves, se llama. Cuentos breves.
0: No, la mía es como de 10 tomos.
2: No, tiene mucha historia que contar, pues, tío George.
1: Es una Biblia, la Biblia. Sí, no la quiero leer.
0: Bueno, pero podríamos separarlo por área.
1: Pero sin imágenes, por favor.
0: Ya. No.
1: Ya. El tema es que Cuentos Breves de Orcal Castro es un concurso literario que está hasta el 30 sí. de junio. Nosotros llevamos harto rato promocionándolo. Sí. De hecho, hicimos un lanzamiento sí. con el Ceremi en las viviendas tuteladas.
0: Sí, les tengo así una factura aquí.
1: Ahí, el guapo es, para que hable con él. Bueno, para que puedan escribir relatos que vayan en torno a la mitología en Chile, ¿ya? Sí. Ese es el concepto, van de 100 a 300 palabras, y tiene tres categorías, ¿ya? Juvenil, que va de los 17, no, de los 16, perdón. De los 14 a los 18 años.
0: ¿Sí?
1: Adulto, que va de los 19 a los 59.
0: Ahí calzo yo.
1: Y el año pasado había una categoría de mujeres, algo, y este año pusimos personas mayores.
0: Bueno,
1: ¿sabe por qué? Porque Senama es un bonito servicio, pero no tiene plata. Pues, y esperamos que esta nueva ley de envejecimiento activo refuerce con recursos para poder impactar verdaderamente en la gente. Y pusimos la categoría de persona mayor, que va de los 59, 60 años y más. Ya, entonces la idea es que postulen. Estas tres categorías tienen un premio en dinero. La de adulto y de adulto mayor, el tercer lugar es de 350.000 pesos.
0: ¿Ya?
1: El segundo lugar de 450.000 pesos.
0: ¿Malo?
1: Y el primer lugar de 550.000 pesos.
0: Vale. Me alcanza para el pasaje al sur.
1: Más que la PGU, pues, tío.
3: ¿Cómo se postula?
1: Se postula a través de nuestras plataformas www.culturas.gov.cl. Ahí están las bases y está el formulario que puedan...
0: Tiene buen teleprompter.
1: Sí, se llama Paolo.
0: Está bueno el teleprompter.
1: Entonces, la idea es que se motiven. Yo me gustaría tener relatos de San Vicente. Aquí
0: pero
1: hay
0: si va,
1: el monstruo de la laguna, sí, y cuántas otras cosas más, sí, que hemos escuchado aquí. El viejo del sapo.
2: El de la plaza.
0: El viejo de la radio. El viejo de la radio. Todo eso.
1: No.
0: Ya.
1: Bueno, se ve.
2: Oiga, tío George, y contarle también que en esa instancia con Educación Artística estamos trabajando muy de la mano con la Ceremi de la Cultura, sí, estamos trabajando en un par de convenios, porque también, por ejemplo, en temas de niños, niñas y adolescentes, nosotros y a mí nuestro ministerio le toca la labor de tener residencias de protección. Aquí en San Vicente tenemos una residencia y estamos viendo la posibilidad de generar convenios de trabajo para llegar con espacios de educación artística para las niñas que residen en la residencia o en Rengo, que tenemos la residencia lactante, y así abriendo y vinculando nuestras ofertas programáticas.
0: Y ustedes,
2: para
0: que juntos
2: un mismo
0: son
2: fin.
0: Dinamita, así que se vienen tiempos mejores, decían anteriormente.
1: Ay,
0: sí.
1: Sí,
0: pues ya. Pero dígame, por favor.
4: Cortito. Es que sería muy interesante, me ¿sí? parece, aquí con nuestra Tamara, que es de Cultura, con el Ceremi de Desarrollo Social, Cristian. Algo que se me acaba de ocurrir. Qué raro. Porque lo que pasa es que dentro de lo que es la formación de la cultura de nuestras niñas y niños, también de todos los programas, habemos profesoras de danza folclórica, que sería interesantísimo, la cueca, no tan solo la cueca, nuestras danzas
0: viste, Roberto, no podía estar sin meter la cueca, ¿viste?
4: Son muy lindas y a veces se pierden, entonces por ahí también podríamos calzar algo, Seremi. Tamara.
2: Sí, de Tamara, todas maneras, es algo que tenemos que ir trabajando para... Primero porque hay que resaltar nuestro baile patrio, y eso no tenemos que olvidar.
1: ¿Usted baila, Seremi?
2: Yo bailo, pero sí es. Y bailo cueca, y bailo hasta abajo, y está en una baldosa.
0: Peumolindo, pues. Peumolindo.
1: Peumino,
0: peumino. Sí, peumino, pues.
2: Bajado a perro del cerro.
0: Que no lo inviten a la actividad de Peumolindo, pero es peumino, ya, qué cuestión, ya. Lo dije que...
1: Yo lo he visto en algunas fiestas de La Palta, no bailando cueca, precisamente.
0: Sí, pues, no, yo también.
1: Sí. Sí. ¿A usted también lo he visto?
0: Es que yo tengo que ir a reportear. bueno.
1: Sí, no, son bonitas iniciativas. Hay que considerarla, obviamente. Nosotros, mientras para, más enlazados estemos, mejor.
0: Para no perder el foco, la verdad, siempre es bueno que la comunidad esté informada de parte de los secretarios regionales ministeriales, que son los Seremi, de cada una de las áreas. Siempre es importante que la gente pueda también hacer las consultas como lo hicieron algunos. Así que los voy a dejar comprometidos en el futuro para que nos mantengan informados. Pues, cuando anden dándose una vueltecita por aquí, pasen por la radio. ¿Ah? El comité paritario promete tener galletita y café en el futuro. Tenemos que cobrar alguna factura y compramos las galletas. Y eso sería. ¿Ya? ¿No hay venido tú, Tamara, para acá? Pues,
1: no,
0: pues. Sí, cachiporreo, porque le dieron el cargo y no vino más.
2: No vino más, lo dejó en abandono, tío George.
1: Oiga,
0: me dejó en abandono.
1: Antes que me corte, pues, porque al Seremi lo tuvo aquí media hora y yo llego.
0: Bueno,
1: y
0: la entrevista era para él. Sí, coordinada y.
1: Sí, eso es verdad.
0: Era
1: también
0: coordinada
1: sí,
0: y.
1: Sí, tiene toda la razón.
2: Y con pauta.
0: Pauta, ahí coordinó con la asistente, con Macarena. Estaba todo listo. Usted llegó así como de aparecida, siempre.
1: Pero yo no vine a saludar.
0: Pero bienvenida, siempre.
1: Como Córtame.
0: Ya, no, si te quedan
1: no,
0: dos minutos.
1: ¿Sabe qué? Quiero invitarlo porque hace 35 años ya se realiza el Encuentro Regional de Teatro Escolar. No sé si ustedes lo escucharon, sí, si participaste.
0: Sí,
1: César Jara, por ejemplo.
2: La MAE.
1: Roberto.
2: La MAE.
0: Los peores.
2: La muestra.
1: Sí,
0: César
1: así que,
0: Jara, oye, Roberto. Los peores.
1: Nombré malos ejemplos del
0: sí, al tiro,
1: de teatro.
0: Roquito también. Bueno. Mataste el teatro. ¿Ah?
5: Roquito también.
1: Roquito también. ¡Ah! Bueno, ese calibre jóvenes teníamos. No. Hace 35 años atrás, sí, Roberto. Bueno, se va a desarrollar este encuentro de teatro escolar en la comuna de Pichilemu. ¿Ya? Y tienen hasta el 24 de julio para inscribirse. Ya los colegios que estén interesados de participar.
0: Los grupos de colegios, ya.
1: Grupos perfecto. De colegios que tengan obras de teatro. El perfecto. Encuentro será los días 15, 16, 17 y 18 de octubre ya. Allá en la comuna de todavía. Pichilemu. Las obras que se van a postular deben tener una duración máxima de 25 minutos. Deben incluir elementos representativos de la región relacionados con el medio ambiente, la cultura, la identidad y la sociedad, o también pueden ser obras originales o también adaptaciones, ¿ya? Los grupos no pueden superar los 20 integrantes, incluyendo actores como asistentes técnicos. Las bases de postulación en www.cultura.gov.cl/ dijo la expresidenta O'Higgins. Ya, así que todos invitados a participar en este 35 encuentro de teatro.
0: Ya, todas esas cuestiones largas que ustedes no alcanzan a anotar, amigos auditores, pues nos llaman y nosotros se las damos en detalle. Pues, ¿ya? Sí.
3: O que nos busquen en Facebook.
0: Exactamente. Está todo grabado. Ya, ¿está conforme?
1: Sí, muchas gracias. Ya.
0: Dele las gracias a don Cristian, que le cedió parte de su tiempo.
1: El jueves cumplimos 100 días de gobierno.
2: Así es, cumplimos 100 días de gobierno y aunque
0: ¿va
2: parece...
0: ¿Va a haber algún mambo?
2: Obvio. Y aunque parece poco, hemos hecho hartas cosas en estos 100 días, así que pronto vamos a activar en nuestras redes sociales para que vean lo que estamos
0: haciendo.
2: Contra
0: viento y marea.
2: Contra viento y marea, contra alza de los combustibles, seguimos trabajando porque ese es el mensaje que nos quiso transmitir nuestro presidente José Antonio Kast, y nosotros como buenos Seremis estamos replicando las distintas iniciativas del plan de gobierno, como uno, por ejemplo, que es el plan Crecer en Familia, donde tenemos que tener familias de acogida, y claramente el tema del cupón de gas que va en beneficio directamente de las personas que más lo necesitan. Así que el llamado es para las personas que no han activado su cupón de gas.
5: Breve pregunta sobre eso. Me dicen acá, ¿es necesario tener la cuenta RUT?
0: Sí.
2: Tiene que tener la cuenta RUT. Eso. Y, o sea, nosotros todos tenemos cuenta RUT. Hay que
0: activarla nomás.
2: Y, o tener RUT Pay en alguna aplicación en caso de que sea necesario.
0: Perfecto. Así y lo otro importante que tengan al día, los que quieren activarla, tienen que tener al día su clave única.
2: No necesariamente. Acuérdese, no. Digo que la clave única en las sucursales de Chile Atiende, y aquí en San Vicente hay una aquí al frente del supermercado Cugat. Pueden acceder y se activa directamente el cupón de gas sin ir al registro civil a activar la clave
0: perfecto.
2: Única.
0: Perfecto.
1: Son pesadas del registro civil.
0: ¿Por qué? No, hay una que es la Estrena Pedales, le puse yo. Yo le puse la de una del registro civil, sí, ahí que trabaja ahí.
1: Jefa, la jefa. La, yo, es la peor.
0: Sí, en la peor.
5: Explique, si no la dijiste, no.
0: ¿Qué? ¿Qué actividad? ¿Qué?
1: Hoy día tenemos una activación en el Colegio Juan Barros Roldán de Rinconada del Tambo, donde vamos a estar compartiendo con los niños y con un escritor que va a entregar una obra y vamos a poder socializarla. Así que 2:15 de la tarde vamos a estar por ahí con los niños de Rinconada del Tambo.
0: Es que tiene unos chiquillos ahí, unos los
1: perfecto, críos. Ahí nos vamos a ver entonces. De aquí para Rinconada.
0: Gracias, Cristiana.
2: Gracias, gracias, tío, gracias, Marcelita,
0: por estar acá. Como les digo, el compromiso para que estén en contacto, nos envíen información. Usted también, creo que está de más decírselo, ¿no? ¿Ya? Sí. Ya la vieron cómo llegó ya. Así que.
2: Con Roberto, camión y carro.
0: Con camión, camión y carro, así como se, a la usanza, ¿no? Roberto, nos vamos a la pausa, yo creo ya, porque la señorita Jofre vino a alargar este cuento.
1: Así que hemos pasado la tanda.
5: Nos salía con un minuto.
0: Acabemos justito a la tanda.
5: Es que tiene que sonar la tanda. Entre eso, lo del concurso literario.
0: Listo, ya.
5: Vamos, volvemos.
0: Volvemos.

0: Una pausa y volvemos con el matinal de la 98.7 al ritmo de la mañana.
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14: Estamos de vuelta. Seguimos al ritmo de la mañana.

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1: Con 25 minutos, último bloque de Al Ritmo de la Mañana, solo por la 98.7 Ritmo FM, y tenemos entrevista.
2: Hoy día sí que hemos estado con ritmo, ¿eh? Bien, me gusta.
1: Pero nos vienen a hablar ahora acerca de un tremendo panorama para vacaciones de invierno.
2: ¿Y sabe de dónde vienen?
1: ¿De dónde?
2: Espacio Rosa Margarita. Vino la Margarita nomás, la Rosa
3: Vine
2: Margarita.
3: Gracias, tío Giorgio, ¿cómo está, Roberto? Bienvenido. ¿Cómo están? Bien.
2: Echagüe junto a nosotros. Sí. Copropietaria. Sí, de claro. Esto maravilloso que es Espacio Rosa Margarita, que hemos hablado durante estos días, hemos dicho testimonio de algunas personas respecto de lo bienvenido que fue todo este
3: sí,
2: espacio.
3: Estamos súper contentas.
2: Conversábamos en interno de la peluquería, hablábamos también de cómo la gente se ha ido compenetrando con los profesionales, porque sí. Ahí tienen kinesiólogos, tienen terapeutas ocupacionales, fonoaudiólogos, hay un equipo completo.
3: Sí, tío, multiespacio. Pero antes, ¿sabe qué? Yo le voy a mandar un saludo a la Rosita.
2: ¿Qué le pasó a la
3: sí,
2: Rosita?
3: Sí, porque está ahí en el local la Rosita, nos está escuchando y me dijo que le diera muchos cariños, sí. Tío George, y a toda la audiencia, porque de verdad estamos súper contentos. La verdad es que la comunidad se ha portado súper bien.
2: Tenemos, ha respondido bien.
3: Sí, tenemos las áreas operativas y de hecho ya tenemos pacientes. Entonces, la fidelización para nosotros es súper importante y creo que todas las personas han sentido el cariño. Justamente hablábamos, sí, tío, usted que lleva tantos años de radio, que cuando uno realiza las cosas con cariño, con algo que le nace, con el hobby que uno tiene, la verdad es que se nota y la verdad es que las personas han sentido esta cercanía, esta empatía, este cariño y nos han preferido.
2: Evelyn, yo lo he enfocado desde este otro punto de vista. Yo he conversado con algunas personas que me han dicho, oye, ¿de qué se trata esto? Yo creo que ustedes vinieron a suplir una necesidad que estaba
3: sí.
2: Ahí.
3: Sí, eso
2: que toda la gente hablaba, pero nadie se atrevía.
3: Claro. Sí.
2: Vinieron a llenar ese vacío, ¿ya? Con algo que, queramos o no, hoy día las cifras lamentablemente suben ostensiblemente.
3: Sí,
2: ¿ya? Que son todas las cifras de todos estos trastornos medios
3: complejos,
2: no sé,
3: sí. La gente neurodivergencia.
2: La modernidad, sí. Dirán algunos, oye, producto de la modernidad. Pueden ser mil factores, sí. Pero de que las mamás lo sufren, sí. O sea, los papás, las familias.
3: Sobre todo, claro, eso que usted dice, tío George, es muy importante. Bueno, hoy día hablamos de neurodivergencia, ¿cierto? Sí. Para todas las personas que se encuentran en alguna condición, viven con algún trastorno, ¿cierto? Trastorno oposicionista desafiante, déficit de atención, que puede ser con hiperactividad o sin hiperactividad, las personas que se encuentran dentro del espectro autista, distintas hipersensibilidades auditivas, ¿cierto? Táctiles, etcétera.
2: Eso y, es lo que abarca Espacio Rosa Margarita.
3: Abarcamos espacio, sí, pero ¿sabe sí. Qué? Nosotras en realidad, bueno, creemos que todas las personas tenemos unas particularidades, sean o no neurodivergencias, pero todas las personas tenemos ciertas sí. Particularidades.
2: Sí.
3: Y creemos que dentro de la crianza es muy importante acompañar dentro de cada una de las particularidades, porque a la larga todos los niños son especiales, todos los niños tienen su ritmo, su tiempo. Y criar acompañado es algo que nosotros hemos querido como rescatar, como criar como en tribu, darle sí. Comunidad a los niños, porque como usted lo dice hoy día, en los tiempos en que las mamás generalmente desarrollamos hoy día un trabajo remunerado, cosa que hace décadas era muy distinto, porque sí. Antes veíamos a nuestras abuelas que estaban en la casa,
2: claro que sí.
3: Cuidando, criando a todos sus hijos. Sí. Hoy día vemos que las mamás han salido y vemos que las infancias están un tiempo importante en los colegios, luego los tiempos importantes en los colegios pueden pasar a la casa a cuidadores.
2: Sí.
3: Y el calor de hogar, ¿en qué momento está? El tiempo, la paciencia, el cariño, la comprensión, la empatía, las mamás sobrecargadas, entre correr en el hogar, armar la comida, armar la mochila, preparar todo, ir a dejar el colegio, ¿qué la llevan del colegio?
2: ¿Te puedo preguntar si el propósito final, yo sé que hay un tema entre medio, pero el propósito final es crear una comunidad?
3: Esa es nuestra finalidad, tío, ¿sí? Crear una comunidad. Nosotras, de hecho, en nuestros primeros volantitos aparece, más que, ¿sí? Más que servicio, nosotros somos comunidad. Y lo que quisimos fue Bueno, surge todo esto con una historia, la verdad, en donde Rosita siempre me decía, sueño con una peluquería infantil. Yo le dije, sí. ¿Sabes qué? A mí me encantaría una cafetería. Bueno, y si lo mezclamos. Bueno, al final les voy a dar un datito. ¿Eh?
2: Es complejo, disculpa, para ir más o menos que la gente que nos está escuchando lo entienda. Estamos hablando de Espacio Rosa Margarita, que como lo dijo ella, un espacio creado para toda la neurodivergencia. Exacto. Y que son los niños que tienen algún trastorno del TEA, todo esto que se habla, muchas veces soterrado, pero es una complejidad para los padres. Sí. Ustedes lo viven en directo.
3: Claro,
2: ustedes como cofundadoras.
3: Claro,
2: ¿sí?
3: Claro,
2: como
3: exactamente.
2: Mamá.
3: Sí.
2: Y cuando conversaban, con quienes tenían la misma situación, de ahí nace esto que nadie se preocupa de esto.
3: Mire,
2: como surgió, por ejemplo, una peluquería. Mira
3: claro.
2: Lo que estamos hablando.
3: Sí, tío George, usted da en el clavo. Nosotros la verdad es que siempre encontramos, y hay muchos profesionales, uno va, sí. La verdad es que los profesionales que trabajan con niños neurodivergentes generalmente son personas de mucha vocación.
2: Sí.
3: Ya fonoaudiólogos, terapia ocupacional, psicólogos, kinesiólogos, ¿cierto? Entonces son personas que en sí tienen bastante, bastante vocación y tratan con mucho cariño a los niños. Pero nos pasaba con Rosita que uno va en un tránsito de un profesional a otro profesional y en el fondo una sala de espera fría, de repente uno llegaba como, pucha, en el invierno ahora que ya se vienen los tiempos un poquito más helados, qué ganas de tomarte un tecito ahí o de poder sentarte en un silloncito que sea cómodo. Y las esperas son largas, uno tiene que destinar una hora de espera y el trayecto y que no encuentro estacionamiento, etcétera. Y además surge que, en el caso particular de Rosita, el Santi, la verdad es que le costaba mucho los cortes de cabello. Entonces, ella le cortaba el cabello porque él tenía una hipersensibilidad que no toleraba. Entonces,
4: perdón que te interrumpa, Evelyn. ¿Es una característica la sensibilidad de cabello en el diagnóstico de los niños?
3: Yo creo que son... Mire, las hipersensibilidades se pueden desarrollar en distintas personas. Usted a lo mejor se va a dar cuenta, a mí mi papá el otro día incluso me decía que él notaba que a él le molestaba mucho el sonido de la radio fuerte cuando estaba
2: la radio. Amigo Rey,
3: no,
2: ¿cómo
3: no,
2: la
3: no,
2: cuestión?
3: No. Se ha dado cuenta que hay dispositivos que de repente tienen una mala acústica o cuando están mal sintonizadas y eso decía bien. Me pone nervioso y me pone de mal humor.
2: Mira,
3: entonces es una hipersensibilidad a lo mejor, pues papá le dijo. Entonces nosotros tenemos terapeuta ocupacional que pueden hacer un perfil sensorial. Y a usted le hacen una serie de preguntas. Y en esa serie de preguntas, uno puede decir, chuta, a lo mejor yo tengo un perfil. Ah, por eso me molestaban las etiquetas. Por eso me molestaban las luces.
4: Exacto.
3: Por
4: yo apuntaba, y apunto, ¿cierto? A que, bueno, ha sido un tema de conversación que hemos tenido acá. Y que tiene que ver con que hoy día la mayoría de los niños son diagnosticados como TDAH, como TEA. Desafiante, ¿cómo es el...?
3: Trastorno
4: oposicionista desafiante.
3: Todos
4: bueno,
3: le llaman, sí.
4: Claro, entonces nos llama la atención efectivamente que esto sea una enfermedad de esta era o que en la era nuestra, de las generaciones antiguas, hayamos tenido algunas de estas características y la verdad es que no había diagnóstico
3: preciso. Yo creo que son condiciones. Más que digamos como que patología, enfermedad es una condición y uno por lo tanto vive con ello. Lo que ocurre es que en el tránsito de la vida va mutando. Porque, por ejemplo, en el caso de mi hijo, que es hiperactivo, ¿cierto? Déficit atencional con hiperactividad. Sí. Uno dice, oye, que el niñito salta para todos lados. Es que no es solo eso, ¿ya? Implica que mi hijo tiene una disfunción ejecutiva. O sea, su cerebro funciona de manera distinta. Por lo tanto, él necesita que las instrucciones sean breves y claras, que lo anticipemos, trabajar con rutinas y por lo tanto cualquier modificación para él se le va a generar un descalabro como cualquier persona se le presenta algo nuevo que le cuesta manejar.
2: Claro que sí.
3: Y por ejemplo en el caso de mi hijo predominan tres cosas porque eso predomina en el déficit atencional con hiperactividad, que es la irritabilidad, la hiperactividad y la inatención, las tres I. Entonces imagínense a mi hijo en una sala de clase con 35 niños. Es complejo.
2: Claro que
3: entonces
2: sí.
3: Necesitamos cierto refuerzo y por eso es que entenderlo, formarse, yo como mamá, yo no soy pana del área, tío, usted sabe, soy abogado, no ando ni cerca de esta área.
2: Pero te estoy escuchando como una carta casi.
3: he tenido que aprender y yo digo, claro, entonces hay cosas que disminuyen la irritabilidad. Entonces, ¿qué puede ocurrir?
2: Sí.
3: Cuando nosotros los niños no los acompañamos de la forma que corresponde acompañar, que lo ideal sería con profesionales y ahí el profesional indica, luego estos niños pueden desarrollar, por ejemplo, frente a una irritabilidad, que el niño no pueda medir su impulso, se pueda lastimar a sí mismo o lastima a un tercero. Con la inatención, que él no pueda captar el contenido y por lo tanto queda atrasado en el colegio y tenga malas notas, incluso repita. ¿Y qué pasa con los niños que van atrasándose, van repitiendo? Sí. A la edad adolescente ya comienzan a ser niños que empiezan a desarrollar depresiones, conductas disruptivas. Entonces, lo importante es acompañar sobre todo en la primera infancia. Y por eso, tío, hoy día, particularmente... Sí. Les queríamos contar que en Rosa Margarita nosotros elaboramos un programa de vacaciones, de invierno.
2: Sí, por eso estábamos ayer en el rol, estuvo poniendo harto
3: aventuras de invierno, porque para muchas mamás se nos presenta un problema.
2: Se vienen las vacaciones de invierno,
3: ¿qué hacemos
2: claro.
3: con los niños en nuestras casas?
2: Sí, sí.
3: Cuando tenemos que trabajar, que tenemos que cocinar y nos volvemos locas.
2: Todo un tema.
3: Es un tema. Entonces nosotros dijimos, bueno, vamos a implementar, vamos a cubrir los horarios que son más necesarios, claro. que no haga tanto frío,
2: sí.
3: que sea un horario nutrido. Vamos a estar 3:30 en la mañana y 3:30 en la tarde con los niños. Ahí las Correcto. Mamás pueden elegir, las familias pueden elegir. Y tenemos en nuestro se llama Aventuras de Invierno en Rosa Margarita.
2: ¿Sí?
3: La verdad es que, bueno, esto viene acompañado de profesionales. Usted sabe que nosotros tenemos hartos profesionales, un equipo que nos va a acompañar para poder elaborar. Y nosotros queremos incentivar distintas actividades que van, no tan solo con juegos, porque los juegos son importantes, pero a través del juego, por ejemplo, habilidades sociales, estímulos sensoriales para los niños, que incentiven la creatividad, que, por ejemplo, bueno, aquí yo no sé si adelantar tanto, pero la idea sería, por ejemplo, que los niños puedan hacer experimentos, que puedan explorar líquidos, que puedan explorar movimientos, que puedan observar, que podamos tener cercanía con los animales, que podamos hacer carreras, juegos. Hay niños que les cuesta mucho la competencia, el concepto de competir.
2: Sí, sí.
3: Entonces, a través del juego podemos ayudarles en eso. Ya las habilidades de la cocina. Cuénteme, tío, yo
2: no, Evelyn, te estaba viendo que...
3: es bien nutrido.
2: Bueno, hay una descripción, pero estaba viendo que los valores están bastante al alcance.
3: Sí,
2: ¿eh?
3: Sí,
2: no, porque uno
3: razonable.
2: Pudiera pensar, oye, quizás cuánto me va a costar.
3: Sí.
2: La verdad que está bastante razonable.
3: Sí.
2: Sería bueno que las mamitas que nos están escuchando, los papás, pudieran acudir allá a Espacio Rosa sí. Margarita. Le repetimos la dirección, Robert, ahí en...
5: Sí, el Vaticano 701, al lado del supermercado San Nicolás. El
2: Exactamente,
5: Vaticano.
2: Sí.
3: Tenemos estacionamiento
2: está
3: propio.
2: Bonito, está bonito el lugar.
3: Sí, muy grande, sí, para 17 que, vehículos. Sí.
4: ¿No todavía no he entrado, ya. pero sí ahora me, de sí. inmediato.
2: Con
4: que
2: peligro
4: ya estoy,
2: que la dejen ancho.
4: Claro.
2: Ya,
4: a mí me parece que este espacio llegó como... Mira, más que
2: anillo al dedo, dicen por ahí.
4: Salvarnos... Más que salvarnos,
2: bueno, usted está también con
4: estamos con
2: su...
4: un tema así, pero hay un tema que me gustaría que también sensibilizáramos a la población, tanto educativa como a la gente en general, que a veces, ¿sí? por ejemplo, los papás sufren con los niños cuando van al supermercado y tienen algún tipo de crisis,
3: sí,
4: ¿cierto?
3: Sí.
4: Y la gente no entiende.
3: Sí, exactamente.
4: La gente no entiende.
2: Pero falta también sí. una etapa ahí de...
4: Hay sí. mucho que instruirse al respecto. Sí. También la sí. paciencia en los colegios. Yo entiendo que...
2: Yo voy a decir algo, disculpa, yo voy a decir algo más profundo todavía, Marcela, sí. a propósito de lo que dices tú. Sí. Nosotros hablamos de los supermercados, del retail, sí. digámoslo así, ya, los malls, todo eso. Y fíjate que dentro de esa... organizaciones comerciales o instituciones comerciales, tampoco hay personal preparado para eso.
3: No, para nada. Claro. Es verdad.
2: Que es una carencia tremenda. Sí. O sea, una preparación para un cajero relativo al tema, de un amigo, un reponedor relativo
3: sí.
2: al tema,
3: es que
2: el guardia relativo
3: mucho.
2: Al tema. Y yo no creo estar pidiendo mucho porque hoy día estas empresas de servicio, ya, si bien es cierto, cumplen un rol comercial, pero también de satisfacción a sus clientes.
3: Exactamente, es
4: sí,
3: muy importante.
4: Son muchos los ingresos que tienen.
2: Pero,
4: sí.
2: por favor.
4: Bueno, para redondear la idea y para terminar, sí. digamos, lo que te quería comentar, es que me parece que Espacio Rosa Margarita llega con este programa de invierno
3: sí,
4: para dar un bálsamo de verdad a nuestros corazones que están heridos. Yo quiero que se entienda que los corazones de una madre con niños con esta condición, de una abuela doblemente dañado, entonces llega como un bálsamo para estas vacaciones de invierno.
2: Y un apoyo, ¿eh?
3: Sí, así lo hemos querido plantear, porque mire, insisto, nuestro espacio, si bien tiene una especial dedicación para niños neurodivergentes, en general nosotros somos un apoyo para la familia, queremos ser un acompañamiento, ¿ya? Les queremos contar que nosotros tenemos convenio ya con varios establecimientos. Ya tenemos convenio con el Colegio Almenar, con el Jardín Semillitas de Rema, con el gimnasio que es el Palacio del Deporte. Tenemos convenio también con el Colegio El Salvador, lo fuimos ya, a visitar, tenemos perfecto. Convenio. Tenemos también convenio con colegios que son rurales. Porque nuestra idea es poder llegar y acompañar. Hicimos una visita también muy agradable en el Liceo Agrícola del Tambo. Y en general hemos tratado de hacer, bueno, con convenios en agrupaciones que son deportivas, por ejemplo, ahí en Enrique Guabole, y les mando un saludo a las chiquillas también, que es mi club al cual yo pertenezco. Entonces, la idea es acompañar, y en los colegios también es ser un apoyo, porque sabemos que la capacidad humana se ve sobrepasada, y por lo tanto, por eso nosotros creemos que podemos ser un apoyo importante, o sea, sí, todos remar para el mismo lado y poder construir infancia. Nosotros sabemos que si construimos infancias que prescindan o que prescindan mayormente de carencias, es decir, que lo acompañemos con amor, con cariño, con entendimiento, con comprensión, con empatía, vamos a generar una mejor sociedad, sin duda.
2: Exacto.
3: Porque en la medida que nosotros los niños les fortalezcamos las habilidades sociales, van a ser niños que tengan menos conflicto el día de mañana para resolver problemas.
2: Claro que sí.
3: A nosotros no nos enseñan eso en el colegio, ni es rol tampoco del colegio enseñarnos a aquello. Tenemos un rol importante los padres como formadores y los colegios otro tipo de formación. Entonces nosotros, tío, también tenemos proyectado, estamos generando un convenio hoy día con el municipio para generar también talleres de habilidades parentales. ¿Cuántas discusiones se ven en tribunales a propósito de niños y niños que luego los vemos con medidas de protección y tremendamente vulnerados? Entonces, todo parte en un lugar y hoy día, lamentablemente, no tenemos las herramientas porque no hemos sabido dónde encontrarlas. Entonces, nosotros estamos hoy día construyendo y nos tiene muy feliz las puertas que se nos han abierto, por de pronto las de acá, las de la radio, para darnos a conocer. Pero esto lo podemos construir solo en comunidad. A nosotros el boca a boca es lo que nos ayuda y la verdad es que ha sido bien bonito. Nosotros pensamos, como le decíamos ahora, con esta circunstancia de las vacaciones de invierno, con especial dedicación a los niños neurodivergentes, pero también a toda la familia que tengan niños. Nosotros este programa lo ideamos para niños de 2 a 8 años de edad, en bloques de mañana y tarde, en la mañana desde las 9 hasta las 12 y media, en la tarde desde las 3 hasta las 6 y media. Los valores son por jornada única, fijamos en 15.000 pesos, por la semana, que hay 2 semanas, se fija que hay un feriado. Sí,
5: claro.
3: Ya, entonces, la primera semana 60.000, la segunda semana 50.000. Completa.
2: Pero y eso si decía yo que está totalmente
3: al alcance.
5: Pueden ir y si, diariamente, la semana completa, las 2 semanas.
3: Exactamente. Sí. Y si van las 2 semanas, 100.000 pesos. Se enfunda una tarifa gradual.
2: Claro.
3: Y con la tranquilidad de que los niños van a estar en un espacio seguro, contenido. Y lo otro, le quiero contar, tío George,
2: sí,
3: como la papita, ¿se acuerda cuando
2: la
3: usted fue
2: primicia
3: a la inauguración?
2: Pues estaba robando
3: y teníamos quitasoles.
2: ¿Sí?
3: Ahora usted va a ir a darse una vuelta y estamos ahí trabajando en un techito.
2: Ah, qué bueno.
3: Porque les vamos a techar y les vamos a tener un espacio acogedor, bonito.
2: ¿Los mismos maestros?
3: Tenemos otro maestro.
2: Ah,
3: sí,
2: ya, sí, porque los otros eran así medio que pinquita, ¿eh?
5: No sé quién era.
2: Saludos para Nico y para.
3: No, si está, el Nico está supervisando ahí con el Mariano.
2: Ya, bueno, ya.
3: Así que, tío, yo ahora en julio vamos a inaugurar lo que nosotros denominamos cafetería.
2: ¿Va a haber otra inauguración?
3: Sí, pues ya, lo vamos a invitar ahí para que vaya.
2: Me gustan a mí, pues.
3: Y siempre creciendo, de cara a crecer, bueno, de cara a mejorar, bueno, así que estamos,
2: mira,
3: felices.
2: Yo creo, yo escuchándote bien entusiasmada, le mando un saludo también a Rosita, que sí, debe estar ahí, a la gente ahí, al equipo, ¿no es cierto?
3: Sí.
2: Yo escuchándote, están súper entusiasmadas, bien motivadas. Ustedes tienen como la esencia de conocer el problema, la situación, las carencias que tienen muchas mamás, como lo decías muy bien tú, que de repente están solas contra el mundo. Hoy día se abre este espacio, muy bien puesto el nombre,
3: sí,
2: espacio Rosa Margarita, muy bien enfocado, en donde cada persona que va y que lleva a su hijo se va a sentir súper acogida, súper sí, comprendida y apoyada. Pero hay algo que yo destaco por sobre todas las cosas y que es la mirada también de ustedes de no poner un tema tan inalcanzable en lo económico.
3: Sí, sí, hemos sido.
2: Porque muchas veces, oye, sí, sí está bonito el tema, pero oye, me voy a quedar casi en la ruina. Y no es así.
3: Sí, mire, eso que usted dice, puta, qué importante que
2: es. Sí, ¿qué eso es?
3: Nosotros tenemos tarifas que la verdad son, bueno, nosotros revisamos en el mercado primero los valores de las atenciones, están todas dentro. para poder llegar a más personas, nosotras hemos generado convenios, como le hemos contado, con distintos establecimientos educacionales, para reducir el valor de las prestaciones.
2: Correcto.
3: Pero además, nosotras tenemos por política nuestra, nosotros somos una empresa hoy día, pero por política nuestra tenemos una fuerte conciencia social. Hemos usted conoce nuestra trayectoria previa, somos personas que participamos activamente en la vida social y creemos que tenemos que hacer un aporte entre todos. Y también nosotros tenemos tarifas preferentes, perdón, para personas que

0: Una persona que a la edad de jubilación ya le corresponden tarifas distintas,
1: sí.
0: A nosotros eso no nos compete. Pero nosotros decimos, no, tenemos que dar un tratamiento económico distinto Totalmente. A una persona que es mayor, porque sus ingresos son distintos y sus gastos son mucho mayores.
1: Muy bien pensado.
0: Sabemos que las personas mayores tienen un ingreso mucho más limitado y costo elevadísimo, los medicamentos, los tratamientos. Y eso ha sido un estímulo importante. Nosotros hoy día tenemos fonoaudiólogas que se dedican a atender particularmente a personas de que son adultas. Tenemos nuestro paciente más mayores de 83 años. Y él va frecuentemente porque él ya es una persona que su cuerpo, su musculatura y en el fondo todo su sistema fisiológico está bastante en declive. Sí. Entonces tenemos esa consideración. Lo mismo para las personas que tengan su certificado de discapacidad, porque creemos que tenemos que apoyarnos entre todos y acompañar. O sea, son personas que nacen con una condición distinta y que tenemos que acompañar. Es responsabilidad de todos. Y nosotros sí tenemos
1: este de las vacaciones entretenidas, lo encuentro genial.
0: Sí, contáctenos porque tenemos cupo.
1: Sí, oye, la edad es de 2 a 8 años.
0: Vamos a trabajar en bloque.
1: Niños de 2 a 8 años.
0: Queremos hacerlo entretenido, lúdico, pero que estimulemos habilidades para los niños. ¿Ya?
1: Nos vamos a ir a dar una vuelta para allá para ir a escuchar cómo están los chiquillos.
0: Mire, yo me encantaría contarles qué vamos a hacer, pero es que mato el misterio. No puedo matar el misterio para los niños.
1: Como dicen los chiquillos, déjenlo piola.
0: Y la mamá, mire, tiene dos opciones la mamá. O nos dejan a los niños ahí todo el día y nosotros nos encargamos, ya sea, son, ojo, jornada. O jornada de mañana o jornada de tarde, porque también entendemos que tener a un niño todo el día, los niños también necesitan papá. Entonces, ya presencia. Imagínense que usted tiene que ir y va a dejar al niño y se queda dando una vuelta y se puede aprovechar de regalonear su pelito.
1: Sí.
0: Haces un
1: cafecito.
0: Se puede hacer un masaje. Un corte.
1: A usted que le gustan los cafés, las cuestiones ahí.
0: Entonces, tiene distintas opciones. Así que los invitamos a todos a que conozcan. Vamos a subirlo en la red para que nos busquen.
1: Por
0: ahí
1: eso
0: en espacio.
1: Queríamos
0: Rosa
1: conversar con usted.
0: Gracias, tío George.
1: Insisto y reitero el saludo a la Rosita. A los maestros, los eléctricos, que el rojo, el verde, ya que les pagaron, ¿no?
0: Todavía no están cobrando los maestros, la verdad.
1: Nico me dijo, tío, écheme una ayudadita por la radio para cobrar porque se declararon sin
0: tiene
1: money.
0: Tiene que ir para allá ahora todo el día a la hora del almuerzo, todo el rato porque pasamos allá metido, ya no lo veo en la casa, dejé tirar la casa.
1: Por Dios, ya. Bueno,
0: gracias.
1: Tío, y vamos a estar en contacto, ¿va? Porque esto nos parece genial, el Robert durante la tarde también lo está reforzando ahí.
0: Gracias, Robert.
1: Y en la mañana aquí nosotros invitando a toda la gente a estas vacaciones.
0: Ya, y comprométase al tiro de que vayan todos con la inauguración porque esto no la llevó la otra vez.
1: Es que me comí la parte de ellos, No, si los vamos a hallar.
0: En la cafetería, ahí les vamos a contar. En la terraza.
1: Obvio, pero es que nunca me ponen con equipo. Nunca me ponen con equipo. Cuando pongan y equipo, ahí lo llevo. Si no, no.
0: Ahí está. Ya.
1: Claro.
0: Ya, me parece.
1: Háblenles de comida. Pero sí.
0: Ya, tío George, muchas gracias.
1: Espacio Rosa Margarita. Cada día afianzándose más para su ayuda, para su integración. Usted vaya a conocerlo, de verdad, que va a quedar encantado, maravillado. Yo lo recorrí enterito, ¿ya? Está el espacio donde está el psicólogo, el kinesiólogo, la peluquería, la cafetería. Todo un estacionamiento amplio. O sea, está todo.
0: Valores súper accesibles. Eso es importante, que la gente no se asuste, ¿no? Son valores de mercado.
1: Como dice, estamos dados para el éxito.
2: Claro.
1: ¿Ah? Así que, gracias. Solo faltas
0: así
1: tú.
0: Es. Muchas gracias.
1: Gracias, gracias. Saludos allá. Roberto, no sé si...
2: 10 para la una, ¿alcanzamos una más?
1: No, nos vamos. 10 para la una, comenzamos a despedirnos.
2: Ya, adiós nomás, nos dicen.
1: No, comenzamos a despedir, darle las gracias por la sintonía de hoy. Como saben, al estilo, al ritmo de la mañana, hoy día 4 entrevistas sin
2: ¿Cuatro
1: parar.
2: Fueron 3.
1: Y bueno, y la Tamara.
2: La Tamara.
1: Sí, se nos coló, tomó una 4. 4. No, siempre con el ánimo de informarles, mantenerles ahí en el dinamismo del día a día, al estilo de la radio Ritmo 98.7, su radio Ardocio, ¿ya? No es que usted tiene que venir todos los días, esta cuestión que eligió venir 2 días a la semana para quedarse durmiendo lo otro, una pura tontera nomás, ¿ya? ¿Ah? ¿Sabes que pidió permiso para otra cosa y yo todavía no he visto ni un resultado, la cuestión? Pero sí, lo digo numéricamente hablando, ¿no? Así que no sirve, next. Le vamos a quitar el permiso. Gracias, Daniel. Gracias, Roberto. Si vienen los datitos de la Marce, recuerde, ¿eh? Siempre son malos, o sea, buenos datos. Ya se queda la cosa. El público se manifiesta.

0: Y a las 1:30 están los de ayer.
1: Los románticos.
0: Los de ayer, hoy y siempre. Con el saludo cariñoso para el Team Mecano de allá de su casa.
1: De las Pataguas.
0: De las Pataguas, ya. Y el Robert vuelve a las 4.
1: Con el
0: Yadale. Hoy día tiene entrevista en la tarde. ¿Ya? Para variar. La radio de las entrevistas.
1: Ah, perfecto.
0: Chao, que estén bien. Gracias por acompañarnos. ¿Eh?

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se agradece toda esa buena onda del público con ese sabuchoso, por favor, más, quiero más, quiero más, quiero más, dame más. Oiga, el público que no, es el público que siempre quise, el que no me quiere. En la 98.7 Ritmo, la de siempre, por supuesto, tenemos para ustedes a esta hora los datitos para ustedes, para que nos sintonicen, para que esté con nosotros, para que nos acompañe. Estaremos hasta las 13 horas con 30 minutos, ahí como justito pasadito para que usted lo sepa. Así que estamos en la 98.7 Radio Ritmo compartiendo los datitos. 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A nuestra amiga Rosita, que nos está llamando, le vamos a decir que nos espera un poquito porque ya vamos a terminar el programa de la 1:30. Rosita, la torre única, grande y nuestra. 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Que le vaya bien, coleguita. Ahí está, no. Se despide Robert, que ya vuelve a las 4 con el Ya Dale. Que le vaya pero muy bien. Bien, nosotros continuamos entonces para contarles que busco zapatillas número 44 o 44 y medio. 9-44-28-65-29. Llámanos al 9-44-28-65-29. ¿Usted tiene unas zapatillas número 44 o 44 y medio que no está usando? Llámenos, pues. Y nosotros de inmediato
hacemos este enroque para que usted se lo lleve. 944-28-65-29. Ahí está entonces ese datito. Te lo vendo, te lo compro, te lo arriendo, te lo regalo. ¿Sabe qué? Los datitos del ritmo todo lo tienen a esta hora de la tarde. Tenemos acá ropita de niño por lote, o sea, usted escoge la ropa, hay un lote de ropita de niño, la puede ir a vender a la feria y está Jimenita esperando su llamado en el más 569-87-56-66-37, más 569-87-56-66-37, perfecto. Bien, vamos a ver qué más tenemos por acá. Tenemos una bicicleta eléctrica, aro 12 en perfecto estado. 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Tenemos también un par de zapatillas número 39, Orma Chica. Tan solo en 10 mil pesitos. Interesados pueden llamar al más 569-61-68-93-31. Más 569-61-68-93-31. Muy, pero muy, muy bien. 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Bien, ahí está entonces para que usted sepa. Estamos en los datitos de la ritmo en la 98.7 porque tenemos los mejores datos de la tarde para todo lo que usted necesita. Usted necesita comprar, vender, regalar o permutar. Te esperamos, pues. Aquí estamos para ustedes, para que pongan su avisito o a lo mejor ya están con libreta en mano, viendo todo lo necesario para sus datitos que está usted buscando. Tenemos una casa en arriendo, sector rural de San Vicente, una casa con 2 habitaciones recién remodelada. 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Tenemos también un tostador marca DeLonghi Vintage. 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Estamos en los datitos del ritmo. Te lo vendo, te lo compro, lo permuto, lo regalo, todo lo que tú quieras a esta hora en la 98.7. ¿Gracias a quién? 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
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Te lo vendo, te lo compro, te lo arriendo, te lo regalo, lo permuto. Todo eso lo tenemos en los datitos de El Ritmo. 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Estos son los datitos de La Ritmo a esta hora de la tarde. Por supuesto, es la 98.7. Te lo vendo, te lo compro, te lo regalo, te lo permuto. Todo lo que usted necesite, vecina y vecino, lo tenemos aquí en La Ritmo a esta hora de la tarde. Estoy acá viendo el WhatsApp, qué es lo que tenemos para que ustedes también lo sepan. Vendo dos bicicletas Aro 24. Dos bicicletas Aro 24, cada una 75 mil pesitos. Ya, 75 mil pesitos. Interesados pueden llamar al más 569-30-86-98-86. Más 569-30-86-06-86-36. 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Tenemos también un par de zapatitos número 34, un par de zapatos número 34, de color que es beige, de varón, en 3.000 pesitos. Y pueden llamar al más 569-48-56-3106. Más 569-48-56-3106. Tenemos también un par de zapatos de fútbol número 34. Estos zapatos de fútbol están en 4.000 pesitos. Interesados, llamar al más 569-48-56-3106. Más 569-48-56-3106. Tenemos por acá. ¿Qué tenemos por acá? Veamos. Los datitos de La Ritmo a esta hora de la tarde. Tenemos un longboard en 30.000 pesitos, de color azul con ruedas verdes. Esto puede llamar los interesados al más 569
569-8264-2690. Más 569-8264-2690. Perfecto. Tenemos una chaqueta de cuero talla L. Una chaqueta de cuero talla L. Interesados, llamar al más 569-82-64-26-90. Esta chaqueta de cuero está en muy, pero muy buenas condiciones. Acá nos mandaron las fotitos. Está muy hermosa. Y está aquí para que usted llame y consulte. Talla L. Muy bien. ¿Qué más tenemos por acá? A ver, ¿qué más tenemos por acá? Vendo casco por renovación, casco de moto por renovación, tan solo en 40 mil pesitos, ¿ya? Puede ser con el intercomunicador, dice acá, o sin el intercomunicador. Y a los amigos que deseen comunicarse, se pueden comunicar entonces por interno. Les vamos a dar de inmediato el teléfono para que ustedes lo tengan. Es el más 569-5349-5015. Más 569-5349-5015. Por interno le dan ahí a conocer todos sus datitos ahí de cuánto sale, si es con intercomunicador o si es sin intercomunicador. Ahí usted elige. ¿Qué más tenemos por acá? Les recordamos que a esta hora tenemos los datitos de la Ritmo para que usted no se los pierda y esté siempre preparado. Tenemos unas botitas de agua de niño número 29, tan solo en 10 mil pesitos. Unas botitas de agua de niño marca Pillín, tan solo en 10 mil pesitos. Interesados, llamar al más 569-7244-4028. Más 569-7244-4028. Ahí tenemos entonces más datitos a esta hora de la tarde. Vamos a un temita musical y ya volvemos. No se vaya de la 98.7. Los datos de la Ritmo.

Ya estamos de regreso con los datitos de la Ritmo en la 98.7. Por supuesto, para todos ustedes que tenemos que recordarles que si usted quiere mandar algún datito, ¿cierto? Si tiene a lo mejor ese refrigerador que ya no usa, lo quiere cambiar, permutar por otra cosa, usted nos manda un audio o nos escribe al más 569-7486-9148, más 569-7486-9148. Te lo vendo, te lo compro, te lo arriendo, te lo permuto, te lo regalo, ya está, listo, se acabó. Lo regalamos todo, todo en esta tarde aquí en La Ritmo. 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Señoras y señores, los datitos de la Ritmo no paran. 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Todo eso y mucho más a esta hora de la tarde. Estaba revisando yo lo que tenemos acá en nuestro WhatsApp de la radio. Recordamos que solo audios y también fotos o escriban lo que ustedes necesitan promocionar, ¿ya? Eso es importante. Tenemos una congeladora vertical con 5 gavetas a muy buen precio. Interesados pueden llamar al más 569-6305-6925. Reiteramos, más 569-6305-6925, congeladora vertical. También tenemos por acá un espejo marco de aluminio color negro cuadriculado hermoso, 1.20 por 1 de ancho, tan solo en 55 mil pesitos, conversable, ya, conversable. Interesados en llamar al más 569-6305-6925. Tengo acá una lavadora que se está vendiendo, muy buen precio. Interesados en llamar al más 569-888-28992. Reiteramos, más 569-888-28992. Ahí está, entonces, está datitos de la Ritmo a esta hora de la tarde. Ustedes no se lo pierdan, ¿ah? Porque siempre tenemos buenos datitos para ustedes. Tenemos también un secador de pelo marca Remington. Secador de pelo marca Remington a muy buen precio, 27 mil pesitos. Llamar al más 569-2395-8610. Más 569-2395-8610. También tenemos por acá, vamos a ver qué es lo que tenemos por acá, un set de manicure. Un set de manicure tan solo en 15 mil pesitos. Interesados pueden llamar al más 569-4625-9486. Tenemos unos neumáticos a la venta de marca Yokohama. Esto es la siguiente medida, 22-565/3R17. 22-565/R17 de un Mazda CX-5, ¿ya? Y por los cuatro neumáticos, sale 80 mil pesos y pueden llamar al más 569-9704-8302. 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Ahí está. Perfecto. ¿Qué más tenemos por acá? Nuestros avisitos que a esta hora
son para ustedes. Están en la Radio Ritmo. Usted lo que tenga para vender, nos avisa y nosotros acá le ayudamos con la venta, con la permuta, con el regalo, con lo que usted quiera. Muchas cositas dice acá a la venta. Usted puede llevar botitas, zapatitos en el más 569-9497-9329. Más 569-9497-9329. Perfecto. Todavía nos quedan, dice, de papiros egipcios para su jardín. Todavía nos quedan papiros. Los últimos papiros están en el más 569-94-97-93-29. Más 569-94-97-93-29. Ahí está entonces, para que usted lo tenga a manito. Tenemos una casaca de niño, una casaca que es talla 4. Tan solo en 4,000 pesitos, si usted necesita una casaca o si sabe de alguien que la quiera, ahí está esta casaca tan solo a 4,000 pesitos. Interesado en llamar al más 569-72-44-40-28. Más 569-72-44-40-28. Perfecto. Vamos a ver qué más tenemos por acá en nuestro WhatsApp de Radio Ritmo. Más 569-74-86-91-48. No lo pueden olvidar, ¿ah? ¿Eh? Ustedes nos llaman. O mejor dicho, nos escribe y nos manda un audio y nosotros le damos a conocer todo lo que está necesitando, ¿cierto? Para poder llevarse sus, qué sé yo, refrigeradores, lavadoras, todo lo que tenemos nosotros a la venta para ustedes. Tenemos una amiga que está buscando todavía trabajo, se llama Patricia Vargas, ella cuida adultos mayores, es asesora del hogar además, y la pueden encontrar en el más 569-78-70-28-17. Más 569-78-70-28-17. Patricia Vargas además tiene sus recomendaciones, ella tiene muy buena predisposición, le gusta trabajar en equipo, así que es una muy buena funcionaria. Vendo un terreno de 2.000 metros cuadrados que tiene una casa ubicada en la localidad de Los Ángeles. Tiene muy buena tierra para sembrar. Está a 15 minutos del centro de Los Ángeles. Tiene además una cocina muy grande, aparte de la casa, lo que hace de esta una casa gigantesca. Y pueden llamar al más 569-54-93-23-98. Más 569-54-93-23-98. Todos estos datitos para ustedes. 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Hasta aquí los datitos de la Ritmo. 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Y luego a las 4 llega el Robert con el Ya Dale. Daniel Arriagada con toda la puesta
en escena para todos ustedes, nuestro director Jorge Arriagada, Robert también como equipo, y Marcela se despide de ustedes hasta una próxima oportunidad. Chao, chao, que estén bien.

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1: Es la 1:00 p.m, 47 minutos.
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5: Exactamente las 2 de la tarde.
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1: Son las 2 de la tarde, 31 minutos.
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2: En Ritmo FM te indicamos la hora.
3: Exactamente las 3 de la tarde.
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1: Son las 3 de la tarde, 15 minutos.
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1: Son las 3 de la tarde, 30 minutos.
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1: Son las 3 de la tarde, 46 minutos.
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3: Son exactamente las 4 de la tarde.
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1: 4:09, señoras y señores, ¿cómo están? ¿Cómo les va? Gusto saludarles, Robert por aquí. Comienza el Ya Dale en este martes 16 de junio de 2026. Arrancamos rápidamente contándoles nuestro WhatsApp, más 569-7486-9148, más 569-7486-9148, completamente a su disposición para contarles algunas chistosidades. Tendremos entrevista en algunos minutos para que estemos conversando. Y por supuesto, está amenizado ¿con qué? Con la buena música, al estilo Ya Dale, en Ritmo FM 98.7.

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1: Bien, las 4 y 17 minutos, es el Ya Dale por Ritmo FM 98.7. Katy Perry sonaba recién, solicitada al WhatsApp por Carlitos Morales, más 569-7486-9148. Hola, hola, Robert, me había puesto, muy buenas tardes, podría programar Hot and Cold de Katy Perry. Gracias, saludos, ahí estaba programada, resonando recién, acá en el Ya Dale por la Ritmo. Nos puede escribir a través de nuestro WhatsApp, el más 569-7486-9148. Más 569-7486-9148, queridos amigos que están en sintonía. Atención, porque tenemos lo siguiente para ustedes, queridos, queridas. ¿Le gustan los gatitos? ¿Tiene gatito en casa? ¿Un gatito? ¿Más gatitos? Porque según la ciencia, los gatos son biológicamente perfectos. Una investigación liderada por una bióloga evolutiva del Museo de Historia Natural de Londres reveló que los felinos, desde el pequeño gato doméstico hasta el imponente león, podrían ser considerados las criaturas biológicas más perfectas del planeta en términos de supervivencia. El estudio destaca que, a diferencia de otros mamíferos, todos los felinos del mundo comparten una estructura craneal prácticamente idéntica. Esto se debe a una especialización carnívora extrema que los llevó a perder sus molares posteriores para procesar vegetales, perfeccionando un único diseño anatómico que es infinitamente eficiente. Según este lugar, el cráneo de los gatos evoluciona a un ritmo mucho más lento que el de otras especies por una razón sorprendente. Disminuyó la presión de cambio estructural al haber alcanzado ya su modelo óptimo de desarrollo. Esta adaptación histórica les permite convivir y competir por las mismas presas de manera exitosa en diversos ecosistemas. Los expertos concluyen que este rotundo éxito biológico, sumado a su comportamiento y carisma potenciados hoy por las redes sociales, consolida a los felinos como los reyes absolutos de la evolución y de la convivencia moderna con los humanos. ¿Cree usted que el gato es perfecto? ¿Que su gatito es perfecto? El gatito que hace ñau ñau, no el otro gatito que viene en botella. No, no, no. Eso es más para fin de semana, aunque en realidad puede ser para todos los días, ¿eh? Pero volviendo al gato, ¿cree usted que el gato efectivamente es perfecto? ¿Cómo se llama su menino? ¿Es perfecto su gato? ¿Su gatita? Cuénteme al WhatsApp, más 569-7486-9148.

0: 4:31 de vuelta en el Yadal a través de Ritmo FM 98.7, la de siempre. Recordarán ustedes que hace algún tiempo acá en el Yadal, acá en Radio Ritmo también, hemos estado comentándoles acerca de un concurso. Ahí estamos ajustando la camarita primero, ahí está. Estamos hablándoles acerca de un concurso que tiene que ver con que pequeñitos y pequeñitas vayan nada más y nada menos que a la luna. Una idea que a lo mejor puede sonar un poco común, tal vez dirán, a la luna. Sí, es una instancia que por mucho tiempo ya ha impulsado la Fundación Educacional Oportunidad. Y para eso el día de hoy, como ya lo hicimos hace algún tiempo atrás, vamos a hablar con alguien de esta fundación. En esta ocasión tenemos a Cristina Duarte. Ella es asesora técnica del programa Un Buen Comienzo de la Fundación Educacional Oportunidad. Cristina, muy buenas tardes. Bienvenida a Radio Ritmo, al programa Yadale, acá en San Vicente de Tahuatahua.
1: ¿Cómo están por San Vicente? Mucho gusto, qué rico escucharlos de nuevo.
0: Sí, qué rico conversar contigo también. Bueno, me comentabas que estás bastante cerca, estás acá al lado casi.
1: Yo soy de Rengo, así que estamos por lo menos compartiendo la región, y qué rico que se le dé la cobertura también a este concurso que es tan especial, ¿no?
0: Sí, un concurso que, como conversábamos, mire, la verdad no recuerdo si con usted o con otra persona de la fundación, sí sé que habíamos hablado con la fundación acerca de este concurso. Ajá. Que es a nivel nacional.
1: Exactamente. Por cuarto año consecutivo, la Fundación Educacional Oportunidad está sacando este concurso Haz que Despeguen, que, como tú bien lo decías, hace que niñas y niños vuelen, toquen las estrellas, vayan a la luna, experimenten una experiencia pero realmente increíble, solo por asistir a clases, al jardín, a la escuela o a los niveles de educación parvularia, imagínense.
0: ¿Cuántos niños ya van inscritos a esta altura?
1: Mira, a nivel nacional tenemos ya, partimos, yo saco pecho con esta información porque en el año 2023, que fue el primer año en que la Fundación Educacional Oportunidad saca el concurso, en el 2023 tuvimos 8.700 inscritos aproximadamente, ¿ya? Año 2024, esto obviamente comienza a correr la voz, salen ahí algunos viajeros que pudieron vivir la experiencia, entonces aumentamos la cifra a más de 16.000 niños, o sea, la duplicamos automáticamente.
0: Bastante.
1: Bastante, y nos llena de orgullo también y de satisfacción, aunque con la ambición de querer que muchos niños y niñas más se inscriban, pero sabemos que vamos por buen camino. A la fecha, a nivel nacional, tenemos 23.487 niñas y niños inscritos a lo largo de Chile. 23.487, así es.
0: O sea, esto significa que hay un interés mayor también, y bueno, porque el concurso ya ha adquirido cierta notoriedad, también partió el 2023, por ahí ya se han ido compartiendo experiencias, por ahí me imagino que también surgió esto de, oye, hay un concurso, una fundación. Exacto. Me imagino que por ahí va también.
1: Exacto, y también porque los mismos niños y niñas y sus familias de lugares de repente un poquito más escondidos, ¿no? Hemos tenido, por ejemplo, ganadores a nivel de sexta región, ¿cierto? Hemos tenido ganadores como Sofía Gamboa, por ejemplo, del Centro Parvulario de Chimbarongo, que lo tenemos aquí al ladito.
0: Chimbarongo, claro.
1: Sofi tuvo un 96% de asistencia, entonces, y ella salió ahí ganadora, entonces viajó a la NASA en ese año. Agustín Reyes también, de la Escuela Confederación Helvética de Navidad, imagínense, con un 97% de asistencia. Sí, también ha estado ahí, también. Y también ya están saliendo en las redes sociales, estamos haciendo mucho entrevistas, mucha cobertura, porque lógicamente es algo fuera de lo normal, para partir, ¿cierto? El premio, el viaje, es algo fuera de lo normal, pero también porque queremos darle mucho auge y mucha importancia y relevar, siempre a la base de cualquier premio, queremos relevar la importancia de que niñas y niños asistan a la educación parvularia. Eso para nosotros es lo fundamental. Y el viaje o el concurso que despeguen es la guinda de la torta, ya es el broche de oro para reconocer el trabajo y el compromiso y la constancia de las familias de llevar a sus hijas e hijos al jardín y al colegio.
0: Cristina, centrándonos un poco en esas experiencias anteriores, en esta pequeñita, me parece, de Chimbarón, con este amiguito de Navidad, posteriormente, ¿qué fue lo que ellos pudieron compartir, los que pudieron contar desde la perspectiva de niños y niñas, digamos?
1: Hasta el día de hoy, incluso yo tuve la fortuna de ir a entregar el premio a Tomás García. Él salió el año pasado de la Escuela Mónica Silva de La Estrella. Y tuve la suerte de ir a entregarle el premio. Con Sofi y con Agustín no he hablado directamente, sin embargo cuentan ahí las leyendas, ¿cierto? Cuentan las entrevistas, que alucinan hasta el día de hoy. O sea, pueden pasar tres años desde su viaje pero siguen haciendo el dibujo del cohete, el dibujo de cuando fueron, de cuando viajaron en avión con la mamá o el papá, de los transfer y de las comidas, y porque todo, el más mínimo detalle de este viaje está pensado, está planificado para que realmente sea una experiencia increíble para niñas y niños.
0: Y estamos hablando...
1: Incluso los adultos,
0: claro,
1: me atrevo a decir, que también quedan impactados.
0: Porque naturalmente, claro, van acompañados de un adulto responsable, papá, mamá o algún otro familiar, digamos.
1: Claro que sí, claro que sí. Ambos con todo pagado, desde que cierra la puerta de su casa hasta que regresa de este viaje.
0: Y estamos hablando, mira, hablábamos de lugares tan recónditos como... con todo respeto, con La Estrella, Navidad, bueno, Chimbarongo, que es un poco más cercano, y por qué no pudiese ser alguien de acá de San Vicente o de allá mismo de Rengo también que pueda tener esta oportunidad.
1: Exactamente, mira, en San Vicente ya tenemos 115 niños y niñas inscritos.
0: 115 de acá.
1: Desde San Vicente, mira, en Peumo tenemos 12 niños inscritos, en Placilla tenemos 35, en Pelequén, Rengo tenemos 70 y algo, en Las Cabras tenemos 14, pero la idea es que esto se masifique, que todo el mundo sepa que tiene la opción. Si su hija o su hijo, sus nietos, están cursando niveles medio menor, medio mayor, pre-kinder o kinder, y asiste a alguna escuela pública o particular subvencionada, incluso escuelas de lenguaje, ojo, que también se nos ha preguntado bastante, y está logrando asistir el 90% por lo menos de los días escolares, eso en palabras concretas estamos hablando de faltar a lo máximo 2 días al mes. Entonces, si usted sabe que su hijo, su hija, sus nietos tienen una muy buena asistencia, vaya corriendo, busque por ahí el celular o un computador e ingrese a www.askedespeguen.cl, todo en minúscula, todo pegadito, y complete los datos que le piden, que son bastante sencillos, digamos, información del adulto, nombres, apellidos, fecha de nacimiento, número de contacto, claramente, para que los podamos hacer la llamada de rigor, los datos del niño, de la niña también, y finalizan ahí aceptando unas condiciones. Cabe destacar que este es un concurso muy limpio, muy transparente, para que no duden en que no va a haber aquí... no se va a sacar información, no les van a hacer pagar una letra chica de pronto, que también entra la inseguridad.
0: Ahora, recapitulemos la información que usted nos acaba de indicar. Haz que despeguen, todo minúscula, nos decía usted, www.hazquedespeguen.cl.
1: Exacto, hazquedespeguen.cl.
0: Ahora, hay que recapitular también, volver a repasar algunos aspectos que ya habíamos conversado. Naturalmente, este concurso también lo que busca es estimular la educación inicial. Y a lo mejor una pregunta que puede parecer obvia, pero que es importante también, porque es importante que los niños y niñas asistan a la educación parvularia, Cristina.
1: Exactamente. Como les decía, este concurso, este premio es la guinda de la torta, pero todo esto... surge la idea del concurso precisamente para relevar la importancia de que niñas y niños asistan a clases, al jardín, a la escuela, al nivel de educación parvularia. ¿Por qué? Porque el nivel de educación parvularia es el primer peldaño, es la base de la trayectoria educativa que vamos a vivir a lo largo de la vida.
0: Claro.
1: Por lo tanto, aquí, en estos primeros añitos de vida, es cuando nuestro cerebro consolida y forma esos cimientos que van bajo tierra para el desarrollo cognitivo, social, emocional, ¿cierto? Hablamos no solo de un desarrollo a nivel intelectual, hablamos también de normas de convivencia, hablamos de valores, hablamos de autoestima incluso. O sea, queremos el desarrollo integral de niñas y niños, y para eso tenemos que ir al jardín, tenemos que ir a la escuela.
0: Desde sus conocimientos también, Cristina, ¿qué consecuencias trae la inasistencia de clases durante esta etapa, durante la educación inicial?
1: Es increíble el impacto que puede tener el no asistir a educación parvularia. Mira, de manera concreta, si en algo que podemos medir y que conocemos como sociedad, es, por ejemplo, el bajo rendimiento en las pruebas CIMSS o cualquier prueba estandarizada que rendimos después, en segundo, cuarto básico. El hecho de ausentarnos o no asistir habitualmente a educación parvularia va a hacer que con los años nuestros hijos o hijas rindan menos en estas pruebas, por ejemplo, que tiene un número o una calificación que podemos, digamos, asociar de manera más práctica. Pero a nivel más complejo, más abstracto, si se quiere, cuando las niñas y los niños no asisten al jardín, está su proceso de desarrollo, su proceso de aprendizaje integral, digo, de todas las áreas, se ve interrumpido, lamentablemente o indudablemente, retrasa la adquisición de habilidades básicas como la lectura, como la escritura, como la comprensión, como el pensamiento matemático, habilidades para socializar, normas de convivencia, como te decía recién. De pronto, yo soy educadora de párvulos, evidentemente, y de pronto he escuchado comentarios por ahí, ustedes van y cantan todo el día y juegan todo el día. Sí, efectivamente, eso es lo que hacemos, porque esa es la forma en que niñas y niños aprenden. Pero hay una intención pedagógica muy potente en cada momento de la jornada, de la rutina diaria. Por lo tanto, un día que su hijo o su hija no asista al colegio o al jardín, está perdiendo muchas oportunidades de aprendizaje.
0: Cristina, volviendo al concurso como tal, ¿de qué edades, en qué etapas como tal está orientado?
1: Está pensado para niñas y niños entre medio menor y kinder, pasando ahí por nivel medio menor, medio mayor, pre-kinder y kinder, digamos jardín infantil, dejando afuera obviamente hasta la cuna, que es más complejo, claro, que puedan hacer este viaje, como te decía, de escuelas de lenguaje, particulares, subvencionadas, de escuelas públicas, que asistan el 90% de los días escolares.
0: Ahora, un detalle esencial. Bueno, usted me acaba de decir que tengan al menos el 90% de asistencia. ¿Ese es el mecanismo para elegir a los ganadores?
1: Exactamente, exactamente. Nosotros promovemos que asistan al menos el 90%. Como te decía también, asistir el 90% significa faltar a lo máximo 2 días al mes.
0: Ahora, y estamos haciendo este contacto, digamos, como ya lo habíamos hecho hace un tiempo, porque se acerca la fecha final para inscribirse, Cristina.
1: Exacto. Estamos aquí en las últimas ya semanitas del concurso que despeguen. Esto va a estar abierto hasta el 30 de junio a las 23:59. Se va a cerrar esa plataforma automáticamente, así que yo que ustedes, los que están escuchando por ahí, vamos ingresando a www.askedespeguen.cl, ingreso los datos del adulto responsable, del niño y niña, y espero a la llamada de rigor, ojalá que nos toque, para confirmar, digamos, corroborar que han sido ganadores o ganadoras. Nos ha pasado, ¿eh?, que nos cortan el teléfono, ojo. No, esto debe ser una estafa. ¡Pum! Cortan el teléfono. Segundo llamado. No, es estafa. Corto el teléfono. Tercer llamado. Ahí ya entramos en duda y contestamos para que no se olviden que inscribieron a sus hijas e hijos y estén atentos a la llamada también.
0: ¿Se han perdido oportunidades así por cortar el teléfono? Digo, para saber y para quienes se inscriban estén atentos también.
1: No, porque hemos logrado gestionar con los equipos directivos de las escuelas y ya los directores hacen la llamada y todo. Pero sí. Perfecto. Te quiero contar, estoy aquí, lo tengo en la punta de la lengua, te quiero contar por para favor. ¿Dónde viajan estos niños este año?
0: A ver, por favor.
1: ¿Sí? Este año, por ahí entre enero y febrero, porque obviamente no queremos que falten a clase, ¿cierto?
0: Claro.
1: Niñas y niños ganadores, uno por región, recordemos, va a viajar por 4 días y 3 noches con su adulto responsable y con todos los gastos pagados al Centro Espacial Kennedy de la NASA en Florida. Eso está en Estados Unidos.
0: Claro.
1: Y este lugar, todos lo sabemos, es el mismo lugar desde donde despegó la misión Artemis 2.
0: Ah, pero claro.
1: Imagina estar en el mismo lugar físico de donde salió esta misión. Es increíble. Y además, aquí viene un bonus, esto es un regalito, un extra. Este viaje además va a tener otras experiencias educativas y, digamos, recreativas también, de alto estándar, tengo que decir. Estas son actividades interactivas. Y va a permitir que niñas y niños ganadores puedan asistir al Magic Kingdom, que es uno de los parques más emblemáticos de Disney. Estamos hablando de Florida. Y también van a visitar Legoland.
0: Mire, me quedé un poco pasmado en realidad porque, claro, uno pensaba que solamente tenía que ver con el viaje a la NASA, pero hay más sorpresa añadida en esto.
1: Es mucho, de verdad que es un premio que vale la pena concursar, que vale la pena jugársela, que vale la pena asistir al colegio, al jardín, todos los días para que se nos reconozca también y nos ganemos este premio.
0: Cristina, desgraciadamente el tiempo es acotado siempre, pero para cerrar esta idea, remárquenos, por favor, la importancia de la asistencia a la educación parvularia, a la educación inicial, por favor, a quienes están escuchando y viendo a través de Facebook.
1: Mira, me gustan palabras sencillas, me gusta decirlo de esta forma. el lograr que mi hijo, mi hija, mis nietos, mis nietas asistan todos los días al colegio es parte del lenguaje del amor, porque yo como adulto quiero que mi hijo, mi hija se desarrolle al máximo, todo su potencial, y para eso necesito que vaya al jardín o a la escuela donde están educadoras y técnicos en párvulos, educadores, recibiéndolos con una sonrisa, con un abrazo, con buenas energías, pero además con mucha intención pedagógica, con experiencias formativas, con experiencias que sin duda van a apoyar el desarrollo integral de seres humanos. Y para esto es fundamental el apoyo de la familia. La familia sistemática, constante, todos los días, hace frío, los abrigamos más, está lloviendo, ponemos botitas o solucionamos, pero vamos a clases, vamos a educación parvularia. Esto es fundamental para el desarrollo integral de nuestros hijos e hijas.
0: Perfecto, hemos conversado esta tarde con Cristina Duarte, asesora técnica del programa Un Buen Comienzo de la Fundación Educacional Oportunidad, contándonos acerca de estos últimos días, 2 semanas quedan exactas para el concurso hazquedespeguen.cl.
1: Cuenta regresiva, así que cuenta a ingresar regresiva. A www.hazquedespeguen.cl.
0: Muchísimas gracias, Cristina, que esté muy bien.
1: Muchas gracias, buena tarde.
0: Buena tarde, chao, chao. Ahí está entonces este contacto hasta ahora en el Yavale por Ritmo FM 98.7.

0: 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No te cambies. Una pausa y ya volvemos. 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
1: 5 y 15 minutos de vuelta en el Ya Dale por la Ritmo 98.7, la de siempre en este 16 de junio, día martes, señoras y señores. Se acabó hace un ratito el partido de Francia versus Senegal. Triunfo para los franceses 3-1, señoras y señores. Por acá me están diciendo al WhatsApp, ganó el equipo de Trevesti. Mejor no pregunto igual de todos. Me dijo, debe estar por ahí celebrando. Oye, yéndonos un poquito nomás al Mundial. Mira, hay otro partido a las 6. A ver, Mundial hoy lo voy a poner. A ver, hay otro partido a las 6, Irak con Noruega, pero yo sé que muchos van a estar pendientes en la noche, a las 9 con Argentina versus Argelia. Así que por ahí los futboleros también en la nochecita van a estar viendo ese partido seguramente. En Argentina están vueltos locos, ahí haciendo previas por todos lados, estaba revisando algunos medios. Y están ahí ya con las previas propias del primer partido mundial. El debut de Argentina esta noche a las 9 horas de Chile, Argentina versus Argelia, queridos, queridas que están en sintonía. El WhatsApp a su disposición, más 569-7486-9148. Por ahí ya me habían comentado esto más de alguna vez, pero hoy un estudio lo ratifica. Las mujeres dicen, ¿qué dicen? Que prefieren a los hombres gorditos y relajados. A ver, vamos con esto. A ver, aquí está. A ver, mira. Un estudio publicado por una revista científica reveló que muchas mujeres se sienten más atraídas por hombres con una complexión física natural y relajada, por encima de aquellos que lucen cuerpos extremadamente definidos o musculosos. De acuerdo con la investigación, este tipo de siluetas más reales transmiten de manera inconsciente una mayor sensación de estabilidad, seguridad y autenticidad en el día a día. Los especialistas detallan que los físicos menos estructurados generan una percepción de cercanía, comodidad y confianza en la dinámica de pareja. Además, el análisis conductual arrojó que estos hombres proyectan una imagen significativamente más abrazable y cálida. Aunque los autores del informe enfatizan que el atractivo es subjetivo, o sea que es algo personal, y no responde a una fórmula única, los datos demuestran que la ciencia respalda que el éxito en la conquista va mucho más allá de unos abdominales bien marcados. Amiga, sí, a usted le pregunto, usted que está en sintonía, ¿le gusta el físico marcado, tonificado, los musculoides? ¿O le gustan así más rellenitos tipo abrazables? Cuénteme al WhatsApp, más 569-7486-9148.

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1: Las 5 y 25 de la tarde, queridos, queridas, este es el Ya Dale por Ritmo FM 98.7, la de siempre. 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
1: 24 para las 6, la temperatura comienza a descender, la luz de día también, queridos, queridas, abríguense. Bueno, en realidad todo el día ha hecho frío, al menos para la presión de este lado sí ha hecho frío todo el día. Tal vez usted no ha tenido tanto frío en el día, pero hasta ahora sí ya comienza a ser más notorio. A ver, veamos brevemente la temperatura en este momento en San Vicente de Tagua. 13 grados. Uy, estoy viendo, mira, esto es relativo, ¿ah? Pero por ahí entre el sábado y domingo veo algunos asomos de gotitas, de lluvia. Ay, ay, ay, ay, ay, ay, ay. Y justo el fin de semana. Por último que está lloviendo ahora, que es martes, pero no el viernes, no el sábado, no el domingo. A ver, vamos a ver, no le quiero aguar el Día del Padre a nadie en realidad. A ver, para el viernes me sale un pronóstico de lluvia débil aquí, todo esto con datos de Meteo Red o Menti Red, como le dice acá producción, para no decir el Dani. Lluvia débil el viernes por la noche, la que se extendería hasta el sábado a la madrugada. De ahí volvería la lluvia débil el sábado por la noche hasta el domingo, hasta tipo 2 de la tarde, queridos, queridas, que están en sintonía. Ya después de las 2 de la tarde el domingo no debería estar lloviendo, así que planifique los asados del Día del Padre después de esa hora, ¿eh? O tal vez muchos amigos, amigas se la van a sacar con que por la lluvia no pudieron hacer algo para el Día del Padre, ¿eh? A ver, se hablan de 11 milímetros para el domingo, a ver, 4 milímetros para el viernes, igual que para el sábado 4 milímetros y para el domingo 11 milímetros. Eso me aparece acá pronosticado al menos en Meteo Red. Hay que ir viendo cómo avanzan los días, si estos pronósticos se mantienen, se disipan, si bajan. Pero para que esté atento, que el fin de semana, si tenía algún panorama entre viernes, sábado y domingo, considere que podrían caer algunas gotitas, si justo el fin de semana. Ahora, por ahí también, esto es información de internet, de redes sociales, hay que estar atento. Y hay que estar atento siempre con redes sociales. Según este estudio que les voy a contar ahora, redes sociales hacen infeliz a los niños. El primer ministro británico anunció de forma oficial que el Reino Unido prohibirá el acceso a las redes sociales a todos los menores de 16 años. Con este histórico e importante paso regulatorio, el país europeo se suma a la drástica tendencia global iniciada por Australia y a la que próximamente se integrarán naciones como Francia y Canadá, buscando frenar el impacto negativo que las plataformas digitales tienen en la salud mental y seguridad de la infancia. Las redes sociales hacen infeliz a los niños, facilitan el acoso y los abusos, declaró tajante el jefe de gobierno del Reino Unido, al defender la medida frente a las presiones de las grandes compañías tecnológicas. Las restricciones afectarán a las principales plataformas del mercado y exigirán estrictos sistemas de verificación de edad en un esfuerzo estatal por proteger a los menores de edad ante contenidos nocivos, dinámicas adictivas, problemas de sueño y ciberacoso. Señoras y señores, deberíamos hacer acá en Chile lo mismo, prohibir de plano las redes sociales para menores de 16 años o en tema WhatsApp para menores de 18. Ahí, al WhatsApp más 569 7486 9148.

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0: Nos vamos, gracias por la sintonía, gracias por estar con nosotros. Si no sucede otra cosa, mañana miércoles nos encontramos a las 9 en Al Ritmo de la Mañana y a las 4 en un nuevo capítulo del Ya Dale. Quédate en sintonía, viene Club de Clásicos a las 6, Alto Voltaje a las 8. Buen término de martes, soy el Robert, este fue el Ya Dale, chau.
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9: Exactamente las 6 de la tarde.
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1: Son las 6 de la tarde, 31 minutos.
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2: Son las 6 de la tarde, 45 minutos.
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5: Exactamente las 7 de la tarde.

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1: Son las 7 de la tarde, 15 minutos.
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0: En Ritmo FM te indicamos la hora.
1: Son las 7 de la tarde, 33 minutos.
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5: Exactamente las 8 de la tarde.